Hola, hola, muy buenas tardes, bienvenidos a esto que es XFM 91.5. Yo soy Rosana Dorame y en este martes 8 de septiembre me voy a quedar contigo casi hasta las 7 de la tarde. 41 grados centígrados, creo que hoy y mañana iban a ser los días con máximas temperaturas de 41. La mínima para hoy se espera de 31 grados centígrados, cero probabilidades de precipitaciones, digo, el güero sol lo está diciendo en este momento, humedad del 19%, el remanente de ayer, ¿no? Y viento de 3 kilómetros por hora. Para mañana se espera una máxima de 41 y una mínima de 31 grados centígrados. ¿Qué vamos a platicar hoy? 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Y el día de hoy vamos a platicar de los cumpleaños. Los cumpleaños es una fecha bien importante, por lo menos para mí es el día de días, ¿no? A mí sí me encanta celebrar mi cumpleaños, que me celebren, que me apapachen, no les voy a negar. Pero ¿y ustedes? ¿Ustedes creen que es muy, muy importante el cumpleaños, que se acuerde tu pareja y que lo celebre con bombo y platillo y tus amigos y todo eso? ¿Tú crees que los cumpleaños son extremadamente importantes o es un día más del año? Dime, ¿eres team un día más del año o team el super cumpleaños? Dime, ¿qué tan importantes son para ti los cumpleaños? Manda tu WhatsApp audio o escríbeme 686-307-4757. Piénsalo, quéjate, inspírate, lo que desees, pero que todo sea al 686-307-4757. Ya regreso en todas partes. 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
1: Cinco de la tarde con 24 minutos aquí en Exa FM 91.5. Yo soy Rosana Dorame y el día de hoy quiero preguntarte y quiero que platiques conmigo sobre los cumpleaños. ¿Qué tan importantes son para ti los cumpleaños? ¿Son una fecha súper importante que no debe de pasar desapercibida o cómo está la onda? Por acá nos dicen, buenas tardes, Roxy. Roxy Pop, qué buen apodo. Excelente día, esperando a que tu día esté bien. Oye, ahora ando con tal actitud y ya quiero el tema del día para participar. Oye, amigo, pues estaba hablando de los cumpleaños. ¿Qué onda? ¿Te gustan mucho los cumpleaños? ¿No te gustan? ¿Te pones triste si no te celebran, si no te felicitan? Cuéntame, porque hay quienes de plano dicen, ay, no es un día más en la vida. Pero tú, ¿qué onda? ¿Te gustan? Por acá nos dicen, de adulto mi cumpleaños era un día más hasta que conocí a mi novia. Ella lo hace muy especial, ya casi 5 cumpleaños con ella. ¿Qué tal? ¿Y ustedes? ¿Ustedes qué dicen? Por acá dice, para nada, no es importante. Nunca me he preocupado por mis cumpleaños. Por acá me dicen, fue el año pasado, cumplí 19 y en ese entonces tenía una novia bastante guapa y me atraía muchísimo. Y era bien feliz en mis cumpleaños. Ahora soy la persona más triste del mundo, nadie me celebra. Por acá nos dicen, para mí el cumpleaños no es tan importante. Porque no es tan importante, ya que si alguien tiene más o menos años, no es relevante, sino todo lo que has vivido en esos años. Pero sí, la neta, sí me gusta la fiesta, dicen. Ay, a mí sí me encanta que me celebren, ¿eh? El cama es testigo. Por acá dice, me encanta cumplir años. Me permite reírme de esas cosas que me decían, de no vas a pasar los 25 porque yo era bien fiestero. A mí sí me encanta el borlote y que me celebren mi cumpleaños. Pero es que ya ves que luego en pareja, como que tú estás esperando la fiesta de fiestas. Y pueden pasar dos cosas. O que nunca suceda. O que cada año sea un fiestón, no, no. La Rosana triste va a hablar en este momento. Nunca he tenido un fiestón, no, no, de parte de la pareja. Jamás, jamás he tenido un fiestón, no, no. El fiestón, no, no, siempre lo hacen mis amigas. Y no demerita que soy muy feliz. Pero de repente hay personas que sí lo toman muy, muy en cuenta que le celebre su pareja en grande. ¿Ustedes qué dicen? ¿Es muy, muy importante esa fecha? Digo, también luego hay quienes se les olvida, ¿eh? Son las 5 de la tarde con 26 minutos. Ya regreso, mientras tú como yo, en todas partes. 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

Faltan exactamente 16 minutos para que sean las 6 de la tarde aquí en XFM 91.5. Oye, ¿vas a ir a Caléxico? No me invites, porque pues ahorita ni enlatada. Pero te comento que en Garita Centro el tiempo de espera en línea Sentry es de 10 minutos. Para Ready Lane el tiempo de espera es de 40 minutos con 3 líneas abiertas. Sentry tiene 4 líneas abiertas. General 30 minutos con 3 líneas abiertas. El paso peatonal tiene un tiempo de espera de 10 minutos en Ready Lane con 3 líneas abiertas. Y general 15 minutos también con 3 líneas abiertas. Para Garita Nuevo Mexicali el tiempo de espera en línea Sentry es de 15 minutos con 2 líneas abiertas. Ready Lane 1 hora con 20 minutos con 4 líneas abiertas. General, 45 minutos, una sola línea abierta y el paso peatonal cuenta con 4 líneas abiertas y 10 minutos tiempo de espera. Y bueno, pues estamos platicando de los cumpleaños. ¿Qué tan importantes son para ti? Mi pregunta también sería, ¿está bien que se sientan mal porque no recibieron nada especial en su cumpleaños? ¿Ustedes creen? Porque hay muchas personas que les pasa. Por acá, de repente me dicen, ¿sabes qué? Yo sí me pongo muy triste si no se acuerdan de mi cumpleaños. Entonces, dime, ¿se vale? ¿O ustedes lo ven como una fecha más? Una fecha, un día más. Nomás que un día como este cumpliste años. Por acá me dicen, me encanta la fecha. Es única porque casi nadie cumple años en enero. Mi mejor amiga sí. Y menos en la primera semana. Mi mejor amiga sí. Las puedo celebrar juntas, no se preocupen. Dice, aparte de eso, es en una semana que siempre hay vacaciones de la escuela y entonces o de algunos trabajos, entonces sí te dedican tiempo. Digo, ya nadie trae lana para celebrar o para los regalos, pero eso es lo que menos me interesa. Lo que me interesa es que sin regalos y a veces hasta en pijamas llegan todos a felicitarme. Para mí lo importante es que me acompañen y que celebren junto a mí. ¿Qué tal, Dicen por acá, opino personalmente que es una tradición absurda, basada en conceptos comercialistas a los que se requiere vender como afectuosos. El día que cumples años, lejos de sentir alegría, deberías de sentir pena. ¡Qué drástico! ¿Por qué? ¿Porque es un año menos desde tu perspectiva o es un año más según el calendario? A ver, cuéntamelo todo. Aquí estamos para escucharte, amigo. Ándale, déjanos hacerte una fiesta. Por acá me dice, no me gustan las fiestas de cumpleaños, nunca me gustaron, ni aun cuando era pequeña. Creo que es porque no me gustan los espacios llenos de gente, ni los rituales del canto del cumpleaños, de las mañanitas, ni el soplar las velas. Fíjense, a mí me encanta que me celebren mi cumpleaños, pero me da una pena cuando están cantándome las mañanitas. No sé por qué me cohibo, me quiero meter hacia abajo de la mesa. Me da pena. Don Márgaro dice, no le digas así a mi amigo. Él quiere viajar en su cumpleaños, no quiere celebrarlo. Mi mamá es una persona que no le gustan sus cumpleaños, pero para nada. O sea, a regañadientes le partimos pastel y nadie debe de enterarse que estamos partiendo un pastel para mi mamá. Nada más mi hija y yo y mi hermano. Ok, pero así de qué. Mi hermano, mi cuñada, mis sobrinos, mi hija y yo. Y mamá, no quiero a nadie más. Si no se acuerdan que es mi cumpleaños, mejor. Pero tiene una hermana que es muy fiestera. Y que sí le hace sus cenitas. Pero haz de cuenta que cuando le hace sus cenitas entre amigas, ¿quieren saber cuántas personas somos regularmente? Entre 7 y 8. O sea, es de que... Y sabemos quiénes sí, quiénes no. Y mi tía lo sabe también. Entonces, yo en casa tengo a alguien que no le gusta su cumpleaños y estoy yo que, ¡ay, sí! Juegos pirotécnicos, que salga un muñecón del pastel. O sea, yo sí quiero el fiestón, ¿no? Y nunca me lo han hecho. Pero bueno, un día me voy a hacer yo una fiesta. Faltan 12 minutos, pero agradezco mucho. ¿Saben qué me hace muy feliz a mí? Y todo el mundo diría, ay, no, es que no vas a trabajar el día de tu cumpleaños para que te celebres. No, me encanta venir porque me hacen muy feliz aquí en la cabina. Siempre me celebran. El cama siempre es parte de esas celebraciones. Siempre me celebran. Así que les agradezco mucho y de corazón porque saben lo argüendera que soy. Faltan 12 minutos para que sean las 6 de la tarde. Ya regreso. Platícame, ¿te gustan tus cumpleaños o no te gustan? ¿Eres de los que dice, ay, es una fecha más, un día más? ¿O te encanta celebrarlo? Ya regreso. 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
1: 6 de la tarde con 7 minutos aquí en Exa FM 91.5. Y bueno, el día de hoy estamos hablando de los cumpleaños. ¿Y qué te hacen sentir? Si te pones súper feliz o dices, es un día más. O si estás decepcionado de la vida y de todos en tu entorno porque nunca te han celebrado como Dios manda, cuéntamelo todo. Y fíjense que precisamente platicando con el camarero y yo leyendo, coincidimos en un tema. En un tema que se llama el Birthday Blues. En esa tristeza profunda que luego muchas personas experimentan previo, durante e incluso después de el cumpleaños. Ese birthday blues es un término que nace en Estados Unidos y hace referencia a esa sensación de tristeza o de melancolía que muchas personas experimentan relacionado a su cumpleaños o a los días previos, como te digo, o después, en los momentos relacionados con tu cumpleaños, vaya. Aunque regularmente nosotros vemos como los cumpleaños como una ocasión de celebración, de alegría, para muchas otras personas desencadenan sentimientos negativos. Y se debe a diferentes causas, ¿no? Variadas, complejas, multifacéticas, lo que tú gustes y mandes. ¿Por qué? Porque tenemos una expectativa alrededor del cumpleaños y de la celebración. La celebración sobre todo juega un papel crucial, ¿no? Entonces, si alguna persona desde muy pequeña no se le celebró el cumpleaños como siempre soñó, pues va desarrollando como una, se me hace muy fuerte decir aberración, pero como un rechazo, vaya, un rechazo a los cumpleaños. O como platicábamos por acá fuera del aire, hay personas que lo reclaman y dicen, es que nadie, mis hermanos, mi familia, mis hijos. Oye, pues también, ¿qué sembraste? ¿Qué estás cosechando, no? Hay muchos, muchos factores en torno a esto. Pero volviendo al birthday blues, los factores psicológicos detrás del birthday blues son muchos. Y son profundamente personales. Aunque hay ciertos patrones comunes. Por ejemplo, te genera ansiedad. ¿O te genera depresión? Pero antes que de eso, hay que reflexionar sobre el paso del tiempo, ¿no? Entonces, a lo mejor en el momento que estás reflexionando sobre el paso del tiempo, en tu cumpleaños, esta autoevaluación desencadena esa tristeza y esa ansiedad. Porque dices, tengo más canas, tengo más arrugas, ya no adelgazo como antes, se me acabó el músculo, etcétera, etcétera. La fuerza, yo antes podía levantar un garrafón, ahora no puedo. O antes podía caminar kilómetros y ahora me canso muy fácil. Digo, yo sé que eso nos causa esa tristeza, pero al final es algo natural, es algo que nos va a suceder a todos. Nos vamos a volver más lentos, menos fuertes, menos flexibles. Entonces, es autoevaluarnos y autoaceptarnos conforme pasan los años. Yo les puedo decir, y no es vanidad, pero yo me siento muy bien y tengo 47 años y me siento excelente. Pero es eso como has ido alimentando no nada más tu cuerpo, sino también tus emociones y tus sentimientos. Ahora, otra cuestión que puede desencadenar en esa ansiedad o en ese sentimiento de soledad y fracaso es la comparación social, ¿no? De repente ves en redes sociales que a alguien le super celebraron, que hasta sesión de fotos y juegos pirotécnicos y el pastelazo y música en vivo y a la hora a mí me trajeron un wingüino. Entonces, pero para mí, déjenme decirles, es no compares. O sea, que te haya traído la persona que más te quiere en este universo, a lo mejor tu mamá, un wingüino, pues bueno, debería de hacerte muy feliz, pero esa es mi perspectiva. Y pues, para gustos los colores y cada cabeza es un mundo, ¿no? También hay mucha expectativa social que nos deriva en tener el birthday blues, ¿no? Porque tenemos ese ensueño que después cae en una realidad y nos genera sentimientos de decepción y de bastante tristeza. Así que sí, si existe la depresión antes, durante y después de un cumpleaños, se llama el birthday blues, que nació en Estados Unidos este término. Y también, como te comentaba, otra cosa que puede derivar para que se convierta en un birthday blues son las experiencias pasadas negativas. No sé, de repente te enfermaste del estómago en una de tus fiestas infantiles. O nadie llegó a tu fiesta infantil. O no te hicieron una fiesta infantil. Entonces, te anticipas a que el siguiente cumpleaños va a ser exactamente igual, triste, desolado, sin nadie y con A lo mejor tú querías una piñata de castillo de princesas y te trajeron una de Mickey Mouse, ¿no? Entonces, eso te trae como cierta decepción y se deriva en el birthday blues. ¿Y qué impacto hay en ese birthday blues? Aunque usted no lo crea, a lo mejor ustedes pensaban, ay, el tema que no, ni sentimos nada, pues sí te celebran o no te celebran. Pero hay personas que lo toman muy a pecho. Hay un impacto emocional de acuerdo a este birthday blues, que es el desánimo y la desesperanza. O sea, a nadie le importo, nadie me acompaña. O la introspección excesiva de que hay quienes cumplen años y no quieren ver a nadie el día de su cumpleaños o previo. No queremos, bueno, no es mi caso, ¿va? No quieren ver a nadie y ni siquiera quieren que se mencione, ¿no? También hay una soledad y una desconexión. De plano hay personas que toman el día de su cumpleaños y no me hablen y no voy a estar ni en redes sociales. Y con eso, pues se destruye un tanto cuanto la autoestima y la autoconfianza. Pero ¿cómo podemos superar ese birthday blues que muchas personas pueden tener? Cuídate, autocuidado, es esencial. Ok, autoacepta, quizá no muchas personas lleguen a mi cumpleaños, pero yo me voy a celebrar y voy a invitar a las personas que más quiero y con las que quiero compartir ese cumpleaños. Ahora planifica, empieza un año antes, un mes antes, dos meses antes, 3 meses antes y ay, no sé, quiero que todos vengan vestidos de naranja, ¿no? ¿Por qué no? Invítalos, hazlos partícipe de esa felicidad que tú quieres sentir el día de tu cumpleaños. También el apoyo social es bien importante, pero si tú lo haces saber, si le dices, oigan, me siento bien mal porque el año pasado nos celebramos, la pasé muy mal, háganlos partícipes también de sus emociones. Y desde luego hay que reflexionar en lo prudente de manera positiva. Recuerda los momentos bonitos que has pasado en tus cumpleaños, haz una lista de tus logros y tus momentos felices del año pasado y, ¿por qué no?, aliméntalos y súmalos este año. Así que el birthday blues, la tristeza previa, durante y después del cumpleaños, vaya que existe. Son las 6 de la tarde con 13 minutos, ya regreso y seguimos platicando, ¿les parece? Dime. ¿Te encanta tu cumpleaños o de plano es un día más? 686-307-4757. 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
1: 6:24 aquí en XFM 91.5. Yo soy Rosana Dorame y el día de hoy hemos estado platicando de los cumpleaños. ¿Qué tan importante es para ti? O de plano dices, es un día más. Miren, para muestra, este WhatsApp audio.
2: Señorita Roxy Pop, pues fíjate, los cumpleaños antes era súper importante para mí. La verdad, el festejo, pues tú sabes, cuando está niño, la ilusión de que te hagan tu fiestecita, tu piñatita, tus dulces, tus amigos, tus primos, todo chévere, sin responsabilidades. Ok, claro que sí, a mis 20 también me encantaban. Pero ahorita que ya entré a mis 30, como que el festejo ya como que... ya te lo tienes que pagar tú. No, es cierto. Bueno, sí, es cierto. Pero no sé, ya lo siento como que ya no tiene el mismo peso de antes. Y siento como que un año más es como que ya un año más viejo. Ya traigo la crisis de los 30.
1: No, mi Paquito Pop, no podemos permitir que llegues y des el viejazo, ¿eh? No, ¿cómo que te...? Bueno, no te deprimen, pero sí como que sientes menos las vibes y menos la energía. Esa no debe de caer nunca. La cuestión es que celebres tu vida siempre y que la celebres con las personas que más quieras, que más ames en este universo. No estoy diciendo que hagas un parizón, pero acepta el amor que te rodea y no sean codos los amigos del Paco. ¿Cómo que él tiene que pagar? No, man, que sea, llévenle el pastel, las servilletas, los vasos, qué sé yo. Sí, para mí es celebrar la vida y celebrar la vida en compañía de las personas que más amas. Es tu día, ¿por qué te lo van a quitar? Así como celebramos el Día de la Independencia de México, es el Día de la Independencia de México, y como celebramos, no sé, el aniversario que ustedes gusten y manden. Así como celebran el aniversario con la novia, el cumpleaños de su mamá, el Día de las Madres, el Día del Padre. Es su día, celébrense. No estoy diciendo que lo hagan con un parizón, que gasten miles de pesos, pero sí rodéense por lo menos de las personas que más los aman. Van a decir, es que eso lo puedo hacer cualquier día del año, ¿cierto? También hazlo cualquier día del año, pero en tu cumpleaños tienes todo el derecho de celebrarte. Son las 6 de la tarde y los amigos del Paco. Paco, ¿puedo decir tu apellido para quemarlos? Dime si puedo para quemarlos. Celébrenlo, no sean tacaños. 6 de la tarde con 27 minutos. ¿Está bien sentirme mal porque no me celebraron mi cumpleaños? Me preguntan por acá. Yo creo que sí, porque somos libres de tener la emoción y el sentimiento que quieras. Somos libres incluso de reclamar, oye, ¿no te acordaste de mi cumpleaños? Yo quería que me abrazaras, que estuvieras conmigo, que me hicieras una llamadita. Claro que se vale sentirse mal, pero también hay que saber administrar esas emociones, ¿cierto? Son las 6 de la tarde con 28 minutos. ¿Quieres saber? Dice el Paco que sí puedo decir su apellido. Los amigos de Paco Madrid, por favor, no sean tacaños. O sea, ¿qué les cuesta? Una ambarina. Si te gustan las ambarinas, amigo, no sé qué te guste. Una ambarina, el pastelito, un wingüino no le hace, pero acuérdense, apapáchenlo, abrácenlo, llámenle por teléfono, hasta un reel háganle, báilenle el ratón vaquero, qué sé yo, no sean tacaños, no se midan en tiempo en amor y en celebraciones, aunque no puedan gastar miles de pesos, no se midan en tiempo, en amor y en dedicación al cumpleaños de sus amigos, sobre todo el Paco Madrid, que me lo tienen muy abandonado y ahora tiene que pagar todo, listo. Son las 6 de la tarde con 28 minutos, ya regreso, dime, ¿hay que celebrar los cumpleaños con bombo y platillo? ¿Los celebras? ¿Te gustan? ¿O de plano dices, es un día más? 686-307-4757. 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
1: Faltan 16 minutos para que sean las 7 de la tarde aquí en Exa FM 91.5. Y bueno, pues ya casi me voy, pero te quiero platicar más o menos qué estaba pasando un 8 de septiembre hace unos cuantos añitos en el mundo de la música. Fíjate que en 1994 Soundgarden ganaba el premio al mejor videoclip en la MTV Video Music Awards con Black Hole Sun. Por cierto, una de mis bandas y una de mis canciones favoritas. También el 8 de septiembre, pero de 1995, R.E.M. empezaban en Miami una serie de conciertos por Estados Unidos con Radiohead de teloneros. ¿Cómo ven, El grupo de Michael Stipe estaba de promoción con su disco Monster. ¡Wow! En el 95. También el 8 de septiembre, pero del 98, salió el disco Celebrity Skin The Hole, uno de los mejores trabajos de esta banda que obviamente muchos sabemos estaba liderada por Courtney Love, la ex esposa de Kurt Cobain. Y hablando de Kurt Cobain, también el 8 de septiembre, Kurt Cobain y Courtney Love actuaban juntos en un local de Hollywood interpretando Penny Royalty. La canción la incluyeron dos semanitas después en un disco muy bueno, el último para Nirvana, In Utero. ¿Qué tal? Eso estaba pasando un 8 de septiembre del 2026. ¿Y qué crees? Que si vas a ir a los Estados Unidos de Norteamérica, te aviso, te anuncio que en Garita Centro hay un tiempo de espera de 15 minutos para la línea Sentry con tres líneas abiertas. En Ready Lane está por, ¿qué? Dos líneas abiertas, 45 minutos tiempo de espera. General, 30 minutos con una línea abierta. El paso peatonal cuenta con 30 minutos de espera en Ready Lane y 40 minutos tiempo de espera en general con tres líneas abiertas cada uno. Para Nuevo Mexicali, la línea Sentry tiene un tiempo de espera de 20 minutos con dos líneas abiertas. Ready Lane, una hora con 20 minutos, cuatro líneas abiertas. General, 45 minutos, una sola línea abierta. Y el paso peatonal, 10 minutos tiempo de espera con cuatro líneas abiertas. Por acá me dicen, yo sí disfruto mucho mis cumpleaños y te quiero invitar a mi cumple. Claro que sí, ustedes inviten y nosotros vamos, ¿eh? Nosotros vamos. Así que, ya me les voy. Pero mañana regreso, tenemos una cita, ¿eh? Aquí a las 5 en el 91.5 de tu radio. Espero que pasen excelente tarde. Ya lo sabes, en todas partes, ponte Exa. Adiós.

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1: 6:53.
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0: Son las 7.
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0: 7:30.
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1: 7:34.
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4: 754.
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0: Son las 8.
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3: Aunque es un platillo típico de las fiestas patrias, nunca es mal tiempo para comerlo. Hoy en nuestro platillo sabio nos acompaña la Abue Angie para enaltecer nuestros sabores con un plato que nos aporta proteína, carbohidratos y toda la frescura de las verduras. Estamos hablando del pozole blanco con salsa de chile de árbol. Tomen nota.
4: Nietecitas y nietecitos, bienvenidas y bienvenidos a Revista del Consumidor Radio. Soy su Abue Angie y hoy en el Platillo Sabio los voy a consentir elaborando un platillo tradicional con ingredientes de temporada de nuestro campo mexicano. Un delicioso pozole blanco con su respectiva salsa. Los ingredientes que vamos a necesitar para el pozole son 1 kilogramo de maíz pozolero precocido, 2 cebollas blancas, 2 cabezas de ajo grandes, 1 kilo de carne de puerco en trozos, 1 kilo de retazo de pollo, 3 cubos de consomé de pollo, sal de grano y 9 hojas de laurel. Para la salsa, 6 chiles de árbol del que pica, 12 chiles de árbol del que no pica, 2 dientes de ajo, 2 jitomates, 3 cucharadas de vinagre de manzana, sal molida y orégano. Para acompañarlo, col, orégano, rábanos, limones y tostadas. Vamos al procedimiento. En 3 ollas grandes ponemos a hervir suficiente agua y agregamos a una de ellas el maíz pozolero. Para dar sabor, cocemos el maíz con hojas de laurel, un cubito de consomé de pollo y sal. Además, agregamos 5 dientes de ajo y una cebolla previamente licuados y dejamos cocinar hasta que el maíz reviente. Colocamos en una de las otras 2 ollas el pollo y en la otra la carne de cerdo. En cada una agregamos 3 ajos, media cebolla, 3 hojas de laurel y sal. Tapamos y dejamos que cueza aproximadamente durante una hora. Una vez que todo se haya cocido, vertemos el caldo de puerco, el caldo de pollo y la carne a la olla donde está el maíz. Por último, lo dejamos hervir 5 minutos para que se mezclen los sabores y listo. Para la salsa, licuamos los chiles, el jitomate, los dientes de ajo, el orégano, el vinagre de manzana y la sal. Debemos estar atentos para quitar la espuma que se pueda formar. Para su emplatado, servimos el pozole bien caliente y lo acompañamos con carne deshebrada, col, rábanos, cebolla, orégano, limón, la rica salsa de chile de árbol y tostadas. ¡Y listo! Así de fácil es preparar nuestro pozole, nietecitos. Recuerden que el platillo sabio Profeco, además de tener buen sabor, es muy fácil de preparar. Aporta un balance nutricional y rinde para varias porciones. Anímense a prepararlo y cuéntenos en nuestras redes sociales cómo les fue, nietecitas y nietecitos. No olviden que también pueden ver esta receta en el canal de YouTube Profeco TV. Soy su Abue Angie y me encantó compartir esta receta con ustedes en Revista del Consumidor Radio. ¡Hasta la próxima!
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4: ¿Cuántos frascos tienes en tu baño que compraste porque a alguien te los recomendó, porque salían en un video o porque la etiqueta prometía milagros? Cremas, sueros, ácidos, jabones con nombres que suenan a clase de química, pero ¿alguna vez te has preguntado qué hay realmente dentro de esos frascos y si de verdad le sirven a tu piel? Hoy vamos a hablar de la ciencia que está detrás de tus cosméticos. Lo primero que hay que saber es que los cosméticos no son exclusivos para mujeres. Hoy existen productos para todo mundo.
5: Shampoos especiales para hombres.
4: Gel de limpieza para bebés.
5: Desodorantes para piel sensible.
4: Esmaltes de uñas.
5: Cremas antiarrugas.
4: Y detrás de cada uno hay una disciplina científica llamada química cosmética.
5: Química cosmética.
4: Que se encarga de formular productos para limpiar, proteger y mejorar el aspecto de la piel, el cabello, las uñas y los labios. Para formular un cosmético, se necesita saber de anatomía, fisiología, química y hasta microbiología, porque hay que garantizar que el producto no se contamine con bacterias,
5: mohos o levaduras.
4: Un cosmético mal formulado no solo no funciona, puede dañarte la piel. Y aquí es donde entra la parte que todos quieren saber, los famosos ácidos. Pero antes, un dato clave. A partir de los 25 años, tu piel empieza a producir menos colágeno,
5: la proteína que le da firmeza y elasticidad.
4: Por eso, aparecen las arrugas. La piel pierde su capacidad de retener agua. Saber esto te ayuda a entender para qué sirve cada producto. El ácido salicílico se usa para tratar el acné. Reduce los poros y tiene efecto antiinflamatorio, pero puede irritar y aumenta la sensibilidad al sol. Así que si lo usas, bloqueador obligatorio al día siguiente. El ácido glicólico exfolia. Ayuda a retirar células muertas, aclara manchas y suaviza arrugas.
5: Pero en exceso o en piel sensible, puede causar irritación.
4: Y el ácido hialurónico, ese que está de moda, es un polisacárido que evita que la piel pierda humedad, mejora su elasticidad y disminuye líneas de expresión. Pero ojo, en exceso puede provocar el efecto contrario. Entonces, ¿cómo elegir bien? Primero, conoce tu tipo de piel o cabello. No te guíes solo por recomendaciones, porque si no tienes la misma dermis o el mismo sistema capilar que quien te invitó a probarlo, puedes llevarte una mala experiencia. Segundo, lee la etiqueta. Busca que diga dermatológicamente probado y libre de crueldad animal. Además, revisa que no contenga algún ingrediente al que seas alérgico. Y tercero, evita productos importados de manera ilegal, porque no cuentan con garantías sobre sus ingredientes. No tienen estudios que avalen su calidad y podrían ser dañinos para tu salud. Que sea bonito y barato no significa que sea seguro. Tu piel es el órgano más grande de tu cuerpo y el primero que da la cara por ti todos los días. Merece que lo que le pongas encima tenga ciencia,
5: no solo mercadotecnia.
4: Así que la próxima vez que estés frente al espejo con un frasco en la mano, hazte la pregunta que importa. ¿Esto de verdad es para mí? Con información de la doctora María Guadalupe Nava Arzaluz, de la FES Cuautitlán de la UNAM. Un guión de Leonardo Santiago, con información del portal Ciencia UNAM. Les saluda Mónica Genis.
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0: Aquí no está esa sonsonaría. 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

0: Hola, hola, ¿qué tal, mi gente? Les habla Gago de Exa FM 91.5 de su radio. Muy buenos días. Tengan todos ustedes, pásenle a lo barrido. A este es su morning show favorito. En vivo con Gago por Exa a través de la frecuencia naranja en el día de hoy. Estamos muy contentos de estar de nueva cuenta con todos ustedes. Hoy, ya miércoles, ombligo de semana, con mucha, pero mucha información de la cual tenemos que hablar, nene, y hablaremos. Antes de cualquier otra cosa, mi queridísima Laura, muy buenos días, ¿cómo estás el día de hoy? ¿Pulgar arriba? ¿Pulgar abajo? Cuéntamelo todo, mi queridísima Laura. ¿Sí? ¿Bien? ¿Dormiste bien? Fantástico. Fantástico. La experta. Laura, que tengas excelente día, gracias por estar detrás de los controles. Al igual que saludo a Laura, saludo a todos y cada uno de ustedes. Repórtense al 6863-07-4757 6863-07-4757. Mientras ustedes se reportan y dicen buenos días y cómo estás, Gago, y su reporte vial, y que si la escuela, y que si los niños, y que si el trabajo, gracias por sintonizarnos muy tempranito. En el día de hoy tenemos mucha información. Tenemos también regalitos para todos ustedes, así que no se despeguen de la frecuencia naranja. El día de hoy tenemos mucho, pero mucho de qué hablar. Cosas que pasaron en Mexicali, pero también, sin lugar a dudas, una de las notas que llama mucho la atención. Se salió la gala de la Casa de los Famosos para todos los que siguen la casa más famosa de México. Bueno, esa es una noticia, algo que se veía venir, ¿eh? No se veía bien esta morrita, digo, perdónenme, pero no se veía bien la gala Montes. Creo que todo el mundo lo vio, pero solamente durar 2 días o menos de 2 días es algo que yo nunca había visto, algo en la televisión, algo muy evidente, y vamos a ver qué es lo que pasa, ¿eh? No creo que toquen el tema, pero en redes sociales está muy, muy candente el tema de que Gala Montes salió de la casa. Tampoco me quita el sueño, pero me llamó mucho la atención ayer que vi la noticia. También tenemos información. ¿Qué está pasando ahora? ¿De qué? ¿Por qué le están haciendo la vida imposible a Julieta Ramírez, que también vuelve a ser tendencia nacional? Pero bueno, a lo mejor vamos a chismear poquito de eso. Tenemos regalitos. Tengo noticias para ustedes, porque ya es miércoles y para el lunes seguramente lo van a notar. Así que más adelante los vamos a platicar. ¿Te parece, mi queridísima Laura? ¿Qué te parece que nos vamos a corte comercial y regresamos? Al regresar voy a revelar el tema exacto del día para que puedas participar y desahogarte de todo lo que tengas que decir, ¿eh? Manda tus audios right now. Mientras tanto, corte comercial y volvemos. Yo soy Gago, te voy a acompañar hasta las 9 y me encuentras en Instagram como GagoFM7. Nene, en todas partes, ponte Exa. Muy buenos días.
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0: Estamos de vuelta a través de la frecuencia naranja, nene. We're back en el 915 de su radio. Te recuerdo, yo soy Gago. Si tú me lo permites, te voy a acompañar hasta las 9 de la mañana. El día de hoy, estoy muy contento por estar de nueva cuenta con todos ustedes. Primero que nada, un gran saludo a todas las personas que van rumbo a la escuela, al trabajo, a dejar a los niños que ya están por entrar. A lo mejor van a la uni, a lo mejor están cruzando hacia Estados Unidos, a lo mejor están prácticamente yendo a la school. Bueno, todos y cada uno de ustedes, gracias por estar sintonizando Early in the Morning. El día de hoy tenemos que hablar justamente de lo que sucedió el día de ayer en la nota en el mundo del entretenimiento, porque por si no lo sabías, te platico, si te dormiste temprano el día de ayer, seguramente ni te has enterado. Y es que Gala Montes salió de la casa de los famosos. ¿Qué? Entre que sorprende, a ver, permíteme, pero entre que sorprende, pero no sorprende. ¿Por qué? Desde que entró, desde el segundo uno que entró a la casa de los famosos, está más que obvio que no estaba bien esa morra. O sea, perdónenme, pero desde que entró, y justamente Karina, a.k.a. la licenciada, cuando la vio dijo, no, esta morra a las 3 de la mañana se va a poner a hacer ejercicio. Y te lo dice una persona, como lo es Karina, que ella ha aceptado que era adicta a muchas sustancias, a muchos estupefacientes. Entonces, uno sabe reconocer, ¿no? Si uno que nunca ha andado en ese mundo supo reconocer, ahora imagínate alguien que conoce de eso, ¿no? Y justamente, pues, Gala, todas estas 24, ¿qué te gusta? 36 horas que estuvo en la casa, pues la verdad que se veía una persona, no era la misma Gala Montes que vimos en la edición pasada. Se veía una persona que muchas veces no podía hilar enunciados, que se tenía que poner lentes oscuros porque su mirada estaba perdida, que no seguía indicaciones de la jefa, que se veía que estaba mirando a la chancla, ¿no? Así como perdida, una mirada perdida, sus declaraciones estaban raras, fuera de sí. Bueno, algo que todos vimos, se cumplió. Lo que llama la atención es que se haya salido de la casa. O sea, realmente sí tuvo, no sé, no me atrevo a decir que un brote psicótico, ¿verdad? Pero sí tuvo algo que dijo, es que ya no puedo. Y muchos jugamos cuando la vimos entrar a la casa, sí dijimos, ¿no? Que oye, pues esta morra se fue a internar, se fue, en vez de irse a un anexo, se fue a guardar a la casa de los famosos y que le pagaran mientras. Pero una cosa es una cosa y otra cosa es otra cosa. Y se vio que no iba a poder estar y se salió. Yo nunca lo había visto, la verdad. Pero ahora en redes sociales, no sé si ya lo vieron, en redes sociales se ha visto, han salido imágenes de Gala Montes justamente con la misma ropa con la que entró. O sea, todo parece indicar que son imágenes y videos del día en el que entró a la casa de los famosos. Pero se ve que se la estaba pasando en exceso, ¿no? Se ve a Gala Montes de día con la misma ropa en un carro, abriendo una botella de champán, fumando un cigarro de dudosa procedencia, y luego en su casa un cochinero de lo que se pudo haber tomado, y luego se veía que se volvía a fumar otro, y luego cuando ya estaba por entrar a la casa, otra vez tomando, y luego otro vape, ya un vapeador, y una locura. O sea, se metió hasta los M&M's que le habían quedado ahí en de snack, ¿no? En la casa. La verdad, se veía muy mal. Inclusive hay unas imágenes donde la producción le ayuda a subirse al carrusel, así como que, güey, ya súbete y no te vayas a caer porque no estaba bien. Y creo que la producción, creo yo que la producción sabía. O sea, cuando llegó al estudio para entrar a la casa de los famosos, yo creo que la producción dijo, güey, no manches, no está, no puede entrar. Pero ahora la producción, yo creo que en ese momento estaba en un dilema. A ver, estamos viendo que esta morra no está bien, claramente no está bien, pero ¿qué hacemos? O sea, hay de dos sopas, o la metemos así como está, que claramente no está bien, porque algo se metió o no está bien ella, o no metemos a nadie, pero ya anunciamos hoy que iba a entrar alguien. O sea, ¿qué hacemos con todo lo que teníamos preparado? ¿Qué hacemos con lo que ya avisamos que alguien iba a entrar? Creo yo que... y ojo, porque no era una invitada para dos días. O sea, un día, dos días. O sea, que tú dijeras, ¿sabes qué? Pues no la metan a ella, metan al Apio o metan a otra. pero esa persona no iba preparada para quedarse ni siquiera un solo día. Y ellos anunciaron que iba para participar. No pudieron barrerse, no pudieron solucionar, porque evidentemente la producción en ese momento sabía que Gala Montes no estaba bien. Todos nos dimos cuenta y pues bueno, ahí está la pasada. Creo yo que sí queda en ridículo la producción, ¿eh? O sea, a alguien le van a meter un regañadón. Sí queda en ridículo la producción, sí queda en ridículo la Casa de los Famosos, sí queda en ridículo Televisa, y creo yo que es un problemón. No lo van a aceptar, no van a salir a decirlo, pero que solamente haya durado día y medio y que claramente era una persona que está en adicciones y que no está bien a lo mejor mentalmente, pues sí pone en entredicho a la producción y a Televisa, ¿no? Pues ¿qué hicieron? ¿Por qué lo hicieron? Tanto les surgía y los deja muy, muy mal parados, como, oye, no tenías rating, hiciste un acto desesperadísimo, y ese acto desesperadísimo ni te funcionó, te quedaste peor. Y con Televisa a un lado, con la Granja VIP, y con un casting buenísimo, yo no soy fan de la Granja VIP, pero tiene un muy buen casting, y estoy viendo clips, y están generando contenido, creo que yo sé el contenido que estábamos esperando en la casa más famosa de México. Entonces creo que sí, Televisa está en un aprieto, y creo yo, me atrevo a decir, ojo con lo que les voy a decir, me atrevo a decir que esta fue la última edición de la Casa de los Famosos de México, o por lo menos que lo pongan a descansar o algo, creo yo. O lo descansan o lo cancelan, no lo van a cancelar, no van a decir lo cancelamos, o lo descansan y no va a haber otra en el siguiente año, o el siguiente año le meten un dineral al casting. El problema es que todo el mundo le pide mucho dinero a Televisa, creo yo, simplemente por el hecho de ser Televisa. Por si no lo sabías, ahora ya lo sabes, Gala Montes ya salió. Pero qué bueno, manito. ¿Tú qué piensas? Cuéntamelo todo a través de nuestro WhatsApp. Mientras tanto, vámonos con música. Bueno, vámonos con un corte comercial y volvemos. Yo soy Gago en todas partes. Ponte Exa.
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Estamos de vuelta a través del 915 de su radio, Nel, el día de hoy. Estamos muy contentos de estar de nueva cuenta con todos ustedes. Hoy miércoles, ya pasando la barrera de las 8 de la mañana. Espero que estén teniendo una excelente mañanita. Yo con cafecito en mano, desayunando rico y delicioso. Aprovecho para mandar grandes saludos a la famosísima Monse, que dice, oye, pues qué bueno que... ¿Qué dice por acá? Dice, que tiene junta. ¿Qué tiene junta? ¿Qué tienes juntas o qué? ¿O qué? Junta, que tiene una junta, dice la Monse, que manda saludos. Dice por acá, dicen, según sacaron a la gala, que porque agredió a personal del staff. Pues también está raro, porque, pues, ¿cuál personal del staff? Si en la casa nomás están encerrados, supuestamente. Solamente las personas que están ahí. Digo, ¿quién sabe qué pasó? No, la verdad que no sé si agredió a personal del staff, pero ella se veía mal desde que... Desde que abrieron la puerta del carrusel, se veía que estaba mal y que no iba a terminar bien. Yo, la verdad, jamás pensé que solamente iba a durar 2 días, ¿eh? Eso sí te digo. Dice por acá, estás bien informado, mi Gago, saludos. Pásala bonito. También por acá dicen del tema de gala que Arad de la Torre había dicho que se le hizo raro que entrara, que porque le dijo que se iba a internar. Pues ya que se internó. Pero en vez de ir a un anexo, se internó en la casa más famosa de México y aparte, pues le pagaron. ¿Quién sabe si vaya a cobrar, eh? Porque la verdad es como que, güey, si nomás viniste 2 días. Y luego me encantó porque todavía había criticado a Ernesto La Guardia. Al Memo Schutz. No, dijo, no, que la gala dijo, no, yo sí vengo a trabajar. Pues nomás un día porque pues no se le hizo. Por acá se reporta Roxana Coronado. Dice, muy buenos días, Gago y Laura. Aquí conectándonos apenas. Saludos, bonito día para todos. Saludos, pásala bonito. También por acá tengo saluditos a Elizabeth y Luisito que van rumbo al colegio Infinity. Cuidado con ese colegio, no vaya a chocar con un poste. ¿No? Porque así se llama el colegio Infinity, ya ven que no les gustó. Cuidado que no se vaya a estampar a otro colegio, ¿no? ¿No les gustó? No manches, ya nunca les gustan mis chistes, ¿no? Bueno, saludos al colegio Infinity. Llévatela tranquilo, colegio Infinity. Vete despacito. Dice por acá, también saluditos, González, también por acá. Dice, buenos días, Gago. Parece que estás dentro de un baño. ¿Quién te dice que no? Como Martinoli, transmitiendo desde un baño. ¿Quién te dice que no estoy en el Cerezo? En la celda 27. Aquí mis carnalitos me están cuidando, me están representando. Así. Oigan, con más información, estamos de vuelta. Y bueno, algo que ha surgido a través de redes sociales, así por encimita, así como medio chismeando, así como que estamos en la banqueta. Mira, carnalito, ven, tráete la cubeta aquella de pintura volteada, ven, siéntate aquí, mira, vamos a, aquí traigo un cocón, unas chips verdes. Joder, manito, ¿te enteraste otra vez? Que otra vez está en el ojo del huracán Julieta Ramírez, que todavía no es candidata. Me encanta que no se les dice candidato a gobernador. Ni candidato, ¿no? Lo manejan como coordinador del partido en el estado. Número uno, hay que recordar que todavía no se puede hacer campaña, ¿no? No son actos anticipados de campaña. La marcha fue por la soberanía, porque queríamos extender la voz. Qué bueno que se proteja la soberanía nacional. Qué bueno que se proteja la soberanía de México. Y pues hicieron la marcha, no es acto anticipado de campaña, solamente una marcha para la soberanía nacional, para protegerla, cuidarla. Perfecto, me encanta. Ahora, ya ven que están sacando mucha información de Julieta. Le sacaron que si estaba no hablando mal de la presidenta Claudia Sheinbaum, pero sí estaba pidiendo que hicieran memes en contra de Claudia Sheinbaum cuando todavía no era presidenta, era candidata, porque se sabe que Julieta Ramírez estaba un poco a favor de Adán Augusto en ese momento. Las cosas cambian. Si hoy día le preguntas, lo más seguro es que a lo mejor ni siquiera diga que es tan afín a Adán Augusto, porque ya saben que Adán Augusto también está hasta el cuello de las acusaciones. Entonces, si ya se deslindó de quien prácticamente la hizo en el partido, que es Marina del Pilar, y ya casi ni habla de ella y casi dice, ni la conozco, pues de Adán Augusto menos, ¿no? Ahora sacó información Televisa que Julieta Ramírez había firmado una proffer letter, una carta que firmó para contribuir y dar información a Estados Unidos en cambio de algún beneficio.
Eso es lo que se dice, o esa es la información que sacó Televisa. Ya ven que también decían que no tenía visa, entonces fue y se tomó una foto en el Jack in the Box. Después otra persona también del mismo partido dijo, ay, eso de tomarse foto en Estados Unidos con que para demostrar que tienes visa es de tit, lo dijo él tal cual, con todas sus palabras. Entonces, del mismo partido, ¿eh? Del mismo partido. Entonces, ella fue, se tomó la foto allá, demostrando que tenía visa. Otros decían que era, me encanta porque también ella... Bueno, eso sí, eso es cierto, eso siento que abiertamente lo puedo decir, que no me encanta tanto. Cuando utiliza un tono como si fuéramos niños chiquitos. No soy tan fan de eso. He visto muchas declaraciones de ella o entrevistas de ella y no soy tan fan cuando, en general, no nomás de ella, quiero aclarar, en general no soy tan fan cuando las personas adultas hablan con otros adultos y que hacen voces como de niño chiquito, como que si le estuvieran hablando a un niño chiquito. Entonces ella siempre menciona, ahí lo digo tal cual porque lo dice en su video y lo he escuchado en muchas otras veces, ocasiones, cuando dice, y es que dicen muchas cosas de mí y hasta dicen que soy informante de la DEA. Le hace así, así muy, muy AMLO, muy así como, soy, como si fuera un cuento infantil. Y hasta dicen, fíjate, que soy informante de la... Esto no es un... O sea, ¿por qué me hablas así? No entendí, o sea, pero bueno, es su manera de expresar y de denotar y de expresar lo que ella siente, ¿no? Como siendo sarcástica en cuanto a que dicen que es informante de la DEA, ¿no? Son rumores. Entonces, por eso utiliza ese tono, como si fuera un cuento infantil, como si fuera un lobo. Soy informante de la DEA. Pues bueno, no, ella dice que no es, que bueno. Y ahora Televisa sacó esta nota, esta nota, y ella sale a decir, últimamente anda muy activa en redes sociales, yo creo que cambiaron de community manager porque ahora se ve mucha creación de real sarcástico, como de juego, da bien, es la personalidad que ella quiere reflejar en las redes sociales, está bien, no está mal, es libertad de expresión, pero sí anda mucho de reels, como burlándose de estas notas, ¿no? Y ahora ella dijo, con todo el derecho del mundo, decir, a ver, Televisa, demuestra las pruebas. Tú estás diciendo esto de mí, demuestra las pruebas y demuestra el papel que dices que yo firmé. Entonces, ahorita, la bolita está para cualquier lado, ¿no? Está para el periodista de Televisa y Televisa y el espacio noticioso que dio esa información, que dice que Julieta Ramírez está contribuyendo con Estados Unidos, con el Departamento de Justicia, que firmó una proffer letter, que para contribuir con información, para a lo mejor algún tipo de cambio de beneficio. Eso es lo que dice el reportero y la nota que salió y que se viralizó a nivel nacional, que es tendencia, ¿no? Y por el otro lado, con todo el derecho del mundo, Julieta Ramírez dice, eso es falso, ¿dónde está esa carta, no? Te voy a ser sincero, ya metiéndote en lo específico, no ha dicho que es falso, pero ha dicho, a ver, ¿dónde está la carta? ¿Estás diciendo eso? A ver si es cierto. Y creo que está bien que diga eso. A mí también me gustaría saber, oye, fulanito, estás diciendo esto, comprueba que es verdad lo que estás diciendo. Dices que firmó una carta, ¿dónde está esa carta? ¿Cómo se puede comprobar lo que tú estás diciendo para no caer en las fake news? Que eso no está bien, ¿no? Caer en las fake news. Lo que es una realidad es que le llueve sobre mojado, ¿no? Será porque a lo mejor la ven fuerte, será porque esto o el otro, pero es tendencia nacional. Una vez más, esta participante para la coordinación del partido y otra vez es tendencia, pues Baja California y justamente toda esta región debido a estos temas entre que si Estados Unidos, Departamento de Justicia, que si política, que si color, que si esto, pues vamos a ver qué es lo que pasa. Por si no lo sabías, pues ahora ya lo sabes. La verdad, creo, concuerdo con Julieta en eso. ¿Estás diciendo algo de mí? ¡Compruébalo! Pues vamos a ver ahora, ¿no? La bolita está ahora del otro lado, vamos a ver qué es lo que pasa. Creo que es importantísimo comprobar lo que uno dice, ¿no? Sostenerlo y comprobar lo que uno dice. Entonces creo que ahí hizo perfecto. Vamos a esperar las últimas horas, porque sí lo dicen con una certeza, con una certeza de... A ver, ¿no? Pero, con esto cierro, lo dicen con una certeza que es la misma certeza y la misma confianza con la que gritaban en el Senado a Rochamoya, no estás solo.
Yo soy Gago, ya volvemos en todas partes. 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
5: Estamos de vuelta a través de la frecuencia naranja en el día de hoy. 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
5: De regreso a través del 915 de tu radio. ¿Qué crees, nene? 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

We're back, nene, a través del 915 de su radio. Estamos de vuelta a través de la frecuencia exacta. El día de hoy, miércoles, ombligo de semana. ¿Qué creen? ¿Qué creen? ¿Qué creen? Ha llegado el momento de despedirnos. Así es, te acompañamos con buena música, mucha información, mucho chisme, de

con mucha información, ojo, y les voy a revelar algo que pues creo que les puede interesar. Información de último minuto, y nomás se los voy a decir una vez, y el que alcanzó a escuchar, y el que no, ni modo. Y pues bueno, lo que es, pero mañana se los voy a platicar, mañana con mucho, mucho, ya con más tiempo platicamos, nene, ¿te les parece? Mientras tanto, te recuerdo, no le cambies, yo soy Gago, y me encuentras en Instagram como Gago FM7. Nene, gracias por sintonizar desde tempranito en todas partes. 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
16: No podía respirar, me sentía bien rara. Bebé, ¿cómo estás? Oye, iniciando la mañana contigo, soy Michelle Soto. Sí, oye, no podía ni respirar cuando salía con mis chamacos de que vámonos a la escu... Ahora ya sé qué sienten los pececitos cuando no pueden respirar en la cuestión del aire y así. Oye, 54% de humedad, se supone que no nos va a llover al parecer el reporte. Tenemos 33 grados al momento, la máxima será de 42, mínima de 31. El clima al momento, también me están reportando por acá que la garita Nuevo Mexicali se encuentra con 4 líneas abiertas y solo hay una ready lane, así que ustedes si están haciendo ahorita fila por alguna garita, platíquenme y reporten si es que está avanzando rápido, está avanzando muy lento o simplemente no se ve para cuándo. 307-4757, activando desde muy temprano nuestro WhatsApp para también armar el playlist. Exacto, que por acá como buena tradición Ale ya nos mandó con qué rola vamos a iniciar y nomás te digo que vamos a iniciar muy licuadora, muy modo licuadora, algo con Skrillex, así que hoy tenemos el miércoles electro en nuestro playlist. Exacto, también tendremos Extra Paranormal y todo lo que debes de enterarte a lo largo de estas 4 horas, lo que está pasando en Mexicali, México y el mundo. No tenemos el jueves tipo de contexto, pero igual tenemos algunos trends porque hoy es el Apple Event donde se va a revelar los nuevos productos de la marca de la manzana. Y bueno, no será uno, sino al parecer serán 3 nuevos iPhones, los cuales se van a estar revelando. Tenemos toda la información. Además, tendremos Extra Paranormal para que te quedes muy atento porque al parecer la IA nos va a dominar en el año 2027. Personas que han trabajado en Anthropic y en las creadoras de las inteligencias artificiales ya hablaron y están en shock. De hecho, hasta algunos han renunciado por todo lo que se viene. Oye, ¿tienes un Smart TV? Todos tenemos un Smart TV, ¿no? Pero tienes de la marca LG, aguas, porque te podrían estar espiando. Así como en los moteles acá que decían el tipo Aladino que ponían camaritas, haz de cuenta. Haz de cuenta, tengo toda la información que está muy perturbadora y claro, los casos misteriosos de la gente y actividades paranormales. Además, regresando a las 9:30 tendremos expertos CETIS con el tema. Hablando de videojuegos, fíjate, y de cosas que tengan que ver con la tecnología. A tu chamaco no lo despegas ni de por nada de la tablet, que porque mira, no te sabe ni siquiera hacer un mandado ni pasarte algo de la alacena, pero qué bien te sabe ahí marcar los Robux o el pasar niveles súper difíciles que tú ni siquiera como adulto le entenderías. A lo mejor tu hijo es súper bueno en los videojuegos y con eso podrías abrirle una nueva oportunidad para que sea un profesional. ¿En qué? Pues en robótica, bebé. Tengo toda la información con la maestra coordinadora del equipo de robótica de Prepa CETIS, que nos va a platicar acerca de cómo los videojuegos pueden convertirse en una tecnología como una oportunidad para tus chamacos. 307-4757, definitivamente un tema súper importante para todos los que tenemos hijos, que no nos podemos separar de la tecnología al 100% y estamos siempre en ese lado, ¿no? De que, ay, sí quiero que sea parte de la tecnología, pero ¿hasta dónde es suficiente? Se me hace que eso también le vamos a preguntar a la profesional. Digo, ya que es experta, nos podría dar algún tipo de guía a nosotros como padres, que a veces, pues no nacemos con manual, ¿cierto? O levante la mano, ¿quién como papá nació con un manual de cómo crear a nuestros chamacos? Pues bueno, hay que guiarnos por los expertos. Escuchemos qué nos cuentan por acá. Ajá.
17: Buenos días. Ajá. Yo quiero contar una historia paranormal.
16: ¡Ay, espérate! Esa guárdamela, bebé, porque ahorita vamos con el playlist. Mejor, ¿qué te parece? Si así como tú, me mandan sus anécdotas, pero también me mandan sus reportes de cómo van, si ya vieron un choque, si ya vieron... ¿Sabes qué? Mire yo, un arbolón así, pero que casi está casi tocando el piso. Está por la calle de la escuela de mis hijos y fíjate que anduve buscando cómo se llamaba la calle. No tenían nombre. Pero es un árbol gigantesco que casi tapa el carril donde maneja uno. Un súper ahí peligro. Así que si sabes de alguna mata, hasta una tipo... lote baldío, donde la basura ya está excediendo y que ya al lado de la calle ya está demasiado a tope, también eso lo puedes reportar. 307-4757. Regreso con el miércoles electro. 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

0: ¿Escuchaste Lucero en Exa 91.5? Ya son las 9:10 y adivina qué, ya salió el primer choque bajando el puente de la Lázaro, llegando hacia la Sánchez Taboada, de norte a sur, dos camionetas, no hubo gravedad ni tanto, ni hay tapón de tráfico, pero ya está, también trae nublada la vista porque no veo carros por los lados, dice por acá. 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

0: Vamos a un corte y regresamos con más de Michelle Soto. 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
20: Oye, ¿tú te agarraste este look por el Skrillex? Dime la neta, dime la verdad, dime la verdad. ¿Te rapaste un lado de la cabeza en su momento cuando Skrillex estaba en su prime? Yo sé que sí, bebé. Si fuiste de esos o de esas, bienvenido. Que si te gusta el electro, es tu momento. 3074757 es el miércoles electro. ¿Rolitas? ¿Pura electrónica? ¿Unos que te gustan? ¿Unos 10 minutitos? Tú lo pides al 3074757, pero que sea puro electro, ¿sale? Iniciamos el playlist exacto. Soy Michelle Soto con algo de Skrillex, se llama Bangarang. 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

el día que no mandes tu mensaje para iniciar con el playlist exacto con la rolita, nos vas a fallar, ¿eh? Así que todos los días, no digo que inaugures, pero que seas de las primeras en mandar tu mensaje. Un abrazote, Ale. Y gracias por estar acá siempre en el playlist exacto como de las primeritas que pide rola. Vamos ahora con otra rolita totalmente cambiando el, no el género, sino el subgénero. Nos vamos con Daft Punk. Esta canción, que siento que no le han dado el punch que debe de ser. O no tuvo en su momento, porque pues One More Time y así. Pero bueno, esta canción se llama Superheroes y lo escuchas en el playlist exacto Daft Punk en Exa FM 91.5 en todas partes. 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

en este que es el miércoles electro 3074757. Me piden algo de David Guetta. Ahí está. Esta es la rata que me estaban pidiendo. Algo junto con Skylar Grey. Se llama Shut Me Down. En el 91.5 me dice por acá que si algo de Dimitri Vegas, claro que sí, anotado para pasar en este momento. Soy Michelle Soto, te adelanto unos 4 pesos para que venga lo chido. 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
1: Imagínate tú que estás guardando y ahorrando todo parte de tus vacaciones y así. Y te animas a irte a un antro exclusivo llamado el Omnida Dive Club, que hay uno en Los Cabos y otro en Las Vegas. Te vas a Las Vegas, ¿no? Aquí a un ladito. Y que te vayas encontrando al mismísimo Aaron Paul y Bryan Cranston, Jesse y Walter White de Breaking Bad, sirviéndote tragos. Sabemos que ellos tenían un tequila juntos. Y es así pasó. Fíjate que en el Omnida Dive Club fueron los anfitriones y los mejores bartenders. De hecho, el video está súper icónico, así que nada más para afilarte garganta y saber que a lo mejor en algún momento tu actor, tu artista favorito te estuviera dando shots. Jamás, ¿no? No lo pensarías. Vamos con algo de Dimitri Vegas, se llama Not So Bad. Este que es como un cover de Dido, de Thank You. Aquí lo tienes en el playlist exacto, hoy que es miércoles, Electro, ponte Exa.

¿No habrá un cover de Juanga Remix que diga, ¿para qué necesidad? ¿No? ¿No? ¿O está muy, muy mexicano? Ay, todo se puede. Aparte de Juanga, es súper universal. Vamos con otra rolita. Nos están pidiendo algo de Cereal. Se llama Still Into You. Algo de House para ti. Gracias, Alexis, por pedirnos tu rolita. Y que suene al 307-4757. Yo soy Michelle Soto. Hoy miércoles Electro, tú como yo, ponte Exa.

Oye, qué buena, qué buen remix de Selling to You de Paramore. Aquel 91.5. Oye, también un abrazo grandote a Alice Púlveda, que me estaba pidiendo de hecho algo de Paramore. Y pues mira, como queriendo la cosa, te complacimos al momento. Antes de irnos con algo de Lost in Time de Armin Van Buuren, que hoy te platico, estamos en el miércoles Electro 3074757. Iván me preguntaba, Michelle, ¿dónde está ese antro que dijiste hace ratito que estaba el Aaron Paul y el Bryan Cranston sirviendo tragos ahí como bartenders? Está dentro del Caesar Palace, ahí en Las Vegas. Se llama Omnia Day Club. Aquí en el 91.5, aparte de antojarte, tenemos para ti la mejor música. 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

0: también en la baja se hace buen electro. Me están pidiendo algo de Nortec al 307-4757. La mezcla que estás escuchando es de Armin Van Buuren. Se llama Lost in Time. ¿Y quién fue capaz de pedir tremenda rola? Ay, tenías que ser tú, Norma. Te mando un abrazote, preciosa. Gracias por estar acá en el 91.5. Nos vamos con Nortec, ¿te parece? Y con esto nos vamos al final. A ver, me llega un audio de este lado. ¿Qué dices, preciosa?
1: Hola, Michelle.
0: Mándeme. Mande.
1: La rola es la de...
0: ¿Cuál?
1: Compres una idea.
0: ¿Cuál es esa?
1: Compres una idea. Compres una idea. Dije, se quedó pegada en radio. Que
0: no, no, no.
1: Que duró mucho. Dije, ah, voy a comprar una Nivea, pues. Tengas un excelente día.
0: Igualmente para ti, preciosa. Si andas en las calles de Mexicali y estás buscando algo de música para ti, no te muevas de Exa FM Mexicali. Vamos a despedir nuestro playlist exacto con un beat de casa. Tijuana Sound Machine de Nortec, Fusible y Bostich. ¿Qué te parece? Yo soy Michelle Soto y regreso con Experto Cetis. ¿Tus niños se la pasan mucho en los videojuegos? ¡Aguas, eh! ¡Aguas! Que tus hijos pueden ser unos futuros expertos en la tecnología y hasta robótica. No le veas como algo malo que tus niños estén mucho tiempo en la tecnología. Puedes convertirse en algo genial que ni siquiera tú te pudieras imaginar. Y claro, siempre de la mano de los expertos. Hoy Experto Cetis regresando de corte comercial. No le cambies. Soy Michelle Soto en todas partes. 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
1: Un episodio más, sin duda, en Expertos CETIS. Este espacio de 9 y garrita, 9 y media, 9:40 de la mañana por parte de Exa FM y CETIS Universidad. Y en este caso, CETIS Prepa, porque hoy nos está visitando la maestra Miriam Melero Hernández, que es ni más ni menos que la coordinadora del equipo de robótica de Prepa CETIS. Yo había hecho una pregunta antes de irnos, maestra. Dije yo, a ver, papás y mamás de familia, tu chamaco se la pasa un buen rato en el teléfono, ya sé que tú se lo prestas, o ya tiene su propia tablet. Y como te digo, maestra, yo le digo a mi chamaco, ayúdame a doblar tus calcetines, mira, mételo adentrito, pues para que no se vaya a perder, no lo hace. Tareas que a lo mejor uno dice, indicadoras rápidas, no hace. Pero, no lo vieras en el juego, en el Roblox, en el no sé qué construcción, y luego le pica y que al atajo y que mira, mamá. Y dices tú, hay habilidades desde muy chiquitos que están aprendiendo estos niños y que a lo mejor nosotros como ya adultos adquirimos con videojuegos, que es aquí donde entra el solo quieren jugar los niños. ¿Qué señales, maestra, nos puede usted platicar que se observa de los pequeños para identificar que un niño puede tener habilidades o un interés muy grande en áreas como la robótica o la programación de ingeniería? Y a lo mejor no tan chiquitos, de 6 años, a lo mejor nomás es como que pura diversión.

0: desarmar cosas, por entender cómo funcionan las cosas, por ver los mecanismos de sus juguetes, a lo mejor en la construcción. Esa es una señal muy clara de que probablemente le esté gustando la ingeniería, le esté gustando la tecnología, la programación. Y específicamente con el tema del entorno digital, es decir, los videojuegos, si nosotros vemos que nuestro hijo no es solamente, ah, quiero jugar, sino se pregunta, ¿cómo puedo hacerle para subir de nivel? O busca un tutorial para identificar, a ver dónde está esta pista, o para ver cómo puedo cambiar mi personaje, o cómo puedo a lo mejor crear algo nuevo. Esa es una muy buena señal de que él ya no está pensando solamente en el juego, sino que está desarrollando habilidades que lo están llevando a pensar de una manera diferente, y justo eso es lo que hace un ingeniero, un programador, es pensar. Entonces creo que esas señales, si nosotros vemos que, ay, mira, o sea, se está tardando en resolver un acertijo, pero
1: Sí.
0: le está dando y dando y está intentando resolver de muchas maneras. Eso es lo que hace un ingeniero, resolver problemas.
1: Maestra, te voy a compartir y también al público exacto algo que me ha pasado ahorita como mamá. Tengo un niño de 6 años y desde muy chiquita, desde muy chiquito me he dado cuenta que ha tenido algo así, un interés muy curioso. No es nada más jugar. Llega conmigo y uno está ocupado a veces haciendo la comida o lo que tú quieras. Llega el niño y te pregunta, pero mamá, ¿cómo pues? O sea, hijo, juega nada más. Y uno a veces malamente, por el querer hacer ya las cosas de mamá y cosas de la casa, dejamos a lo mejor esos pequeños mensajes que nos están tirando como unas directas, muy, muy directas los niños de mamá. De verdad, me gustaría conocer cómo se crea el juego, cómo hacer mi propio juego. Que aunque estén muy pequeños, ya cuando tienen una edad un poco más avanzada, unos 12, 10 años, de ahí se pueden ver otros tipos de señales. Ahora, ¿cómo podemos aprovechar, maestra, ese interés ya nato que tienen los niños por la tecnología para acercarlo ya a actividades de programación o en sí, vámonos a la robótica, que no nada más es armar el robot y que ande? No, pueden ser ciertas actividades o tener diferentes mandos para que pueda funcionar. ¿O cómo podemos ser ahí los papás para irlos encarrilando en este camino?
0: Lo primero, creo que es muy importante que no cometamos ese error de decirle, ya apaga eso y ponte a hacer
1: Ay,
0: algo útil.
1: no me diga eso, yo siempre lo digo.
0: Sé que nos cuesta mucho trabajo,
1: Sí,
0: pero
1: pero luego nos
0: porque,
1: arrepentimos, luego nos
0: sí,
1: arrepentimos.
0: claro,
1: Sí, sí, sí.
0: porque estamos viendo que es algo que le gusta. Entonces también creo que es importante que dejemos que nuestros hijos hagan lo que les gusta, que identifiquen qué es lo que les apasiona, porque ahí está una motivación. Entonces
1: Okay.
0: tenemos que aprovechar esa parte donde los chicos están motivados, pero sí orientarlos. Algo muy importante es orientarlos a que dejen de ser consumidores y se conviertan en creadores.
1: ¿Cómo hacemos
0: Entonces,
1: eso?
0: por ejemplo,
1: Ay, sí.
0: para los niños pequeños, incluso niños de 5 o 6 años, como bien lo dijiste, ya saben utilizar la tablet, ya saben utilizar la computadora, porque ya nacieron con eso.
1: Sí.
0: Hay programas que son muy visuales, que son muy amigables, como Scratch, por
1: Ay,
0: ejemplo,
1: déjamelo, anoto,
0: que
1: maestra.
0: desde ahí,
1: Ahorita pásame la plumita, yo la voy anotando.
0: que
1: Para
0: son
1: que
0: algo súper bueno, es que son totalmente
1: veas. Ay,
0: gratuitos, que
1: me
0: están
1: gustó
0: en
1: más.
0: línea. Y
1: Scratch.
0: ahí ya pueden ellos empezar a generar sus propios videojuegos. Algo muy sencillo, pero a lo mejor de que hay un jueguito de tenis, o a lo mejor que van pasando niveles, pero ellos ya lo pueden crear, diseñar, o sea, ponerle los dibujos, los personajes que ellos quieren, y
1: ¡Padre!
0: con una programación que se llama programación por bloques, que es como muchas instrucciones, pero muy visual, el niño
1: Ajá.
0: puede entonces generar su propio videojuego.
1: ¿Este lo puede recomendar para qué edades?
0: Esas, yo lo recomiendo para niños que ya están en primaria,
1: Okay.
0: aproximadamente entre 7 años en
1: Siete
0: adelante.
1: adelante.
0: Y, por ejemplo, si ya nuestros hijos juegan Roblox o juegan
1: Ajá.
0: Minecraft, que son ahorita como el boom que
1: El top,
0: tenemos,
1: ajá.
0: yo recomendaría que buscaran dentro de esos programas, ya hay ciertos, como si fueran ciertos niveles en los que ellos mismos van creando su mundo, van creando sus personajes
1: Ay,
0: y
1: sí
0: se
1: es
0: van creando
1: cierto.
0: misiones. Entonces ya deja de ser solamente como el juego que me están proponiendo, sino que ahora yo estoy diseñando uno, yo estoy creando algo adicional. Entonces,
1: Real.
0: esas son buenas oportunidades para que ellos puedan no solamente jugar, sino que vayan desarrollando otras habilidades. Yo creo que los videojuegos a veces los satanizamos
1: Sí.
0: y definitivamente no es bueno que estén todas las horas ahí.
1: Sí,
0: O
1: no,
0: sea,
1: no,
0: también hay
1: no,
0: que
1: no.
0: poner límites, ¿verdad? Es muy importante. Pero puede ser una puerta que les abra todas las otras más puertas hasta ingeniería.
1: Maestra, ¿está de acuerdo que todo en exceso es malo?
0: Totalmente de
1: Todo en
0: acuerdo.
1: exceso, todo en la vida en exceso es malo. Sin duda también la tecnología en exceso puede llegar a veces repercutir de una manera, pero también hay que saber cómo utilizar estas herramientas a nuestro favor. Y es algo súper importante. Y es aquí donde vamos a ir a un corte comercial Pero atención, que la maestra va a tener una respuesta, algo muy importante. Y de hecho, si tú tienes alguna pregunta que la maestra nos pudiera ayudar,

0: Recuerda nuestro WhatsApp 307-4757 de este desarrollo de los niños y la tecnología a la par con los videojuegos. Vamos a regresar con la respuesta a la pregunta. En CETIS tienen un equipo de robótica, ¿verdad?
1: Es correcto.
0: Y no estamos hablando de CETIS solamente universidad, sino también nivel preparatoria. Atención a los papás que tengan a sus hijos ya en tercer grado de secundaria o que tengan, ¿por qué no?, el anhelo y sueño de pertenecer a CETIS no solamente en universidad, sino en prepa. Hay un equipo de robótica que ahorita nos va a platicar toda la maestra acerca de ellos y el cómo podemos pertenecer a este super equipo. Y obviamente más tips de habilidades que pueden tener tus hijos a lo largo de su desarrollo. 307-4757. ¿Tienes alguna pregunta para la maestra? Otra aplicación. A ver, ya apunté yo aquí el Scratch. Scratch, ahorita lo voy a buscar, lo voy a bajar en las tablets. Ahí traigo las tablets de los chamacos. para que no se me... O si tú tienes alguna otra juego o aplicación que digas tú, me gustaría recomendárselos a los papás. Digo, no tiene mucho que ver a lo mejor con la programación, pero hay unas aplicaciones muy buenas para aprender inglés, para aprender habilidades. Digo, todo va enfocado en la tecnología, que la tecnología también se basa en la programación y robótica. Así que todo va unido, quieras o no. 9:54, voy a regresar, no le cambies. Hoy estamos en Expertos CETIS, este espacio para ti. Soy Michelle Soto, no le cambies y ponte EXA.
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0: Ay, tremendo, qué fila. Pero no tanto como ayer, ¿eh? Por Nuevo Mexicali, 1:55, igual que también en Ready Lane, Centri, 50 minutos, peatonal, 15 minutos. Garita Mexicali Centro, 2 horas exactas, Centri, 20 minutos, peatonal, 55 minutos. Atención, ¿a tus hijos les gustan mucho los Legos? ¿Y ya te pidió como 1,000, 8,000, 20,000 paquetes? Escucha con atención.
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0: Sí, te decía que te gustaban Legos porque de ahí podemos partir, maestra, para todos los que se estén conectando. Estamos con expertos CETIS, con la maestra Miriam Melero Hernández, que es la coordinadora del equipo de robótica de Prepa CETIS. Y empezamos hablando desde con un paquete de Legos, maestra, podemos detectar que nuestro hijo le gusta, no puedo decir en sí 100% la ingeniería, pero da sus primeros pininos. Y hablábamos ahorita que hay unos kits padrísimos de robótica que tienen que ver con Legos y de ahí mismo los niños, mira, se enganchan, les gusta y, ¿por qué no? Pueden ser unos futuros ingenieros. Platíqueme un poquito acerca de su experiencia. Estamos haciendo este comentario porque me decía que su niña hasta armando ya y todo el rollo. Platíqueme un poquito más.
19: Sí, así es. Algo que me ha gustado mucho de pues la tecnología, cómo se ha ido evolucionando para incursionar con los niños, es que ya tenemos kits de robótica educativa para niños desde los 5 años. Uh-huh. Entonces, pudimos aprovechar que no solamente armen el Lego, sino que también ya tengan estos primeros pasos en la programación. A veces pensamos que la programación es algo súper complicado. Sí. Y la verdad es que no. La programación, si lo vemos así, desde lo más sencillo para los niños, es simple y sencillamente saber dar instrucciones. ¿Qué pasos voy a seguir? Entonces, estos kits de robótica como Yuaro, de Roborobo, como Aikido, que son especiales para niños entre 5 y 10 años, nos pueden ayudar a que nuestros hijos se vayan al siguiente nivel. Ya no solamente están construyendo, sino que le van a dar vida a su robot, le van a dar movimiento, lo van a aprender a programar. Entonces, yo recomendaría ampliamente que si vemos que nuestros hijos tienen un gusto por los Legos y le gustan los videojuegos, ay, entonces, ¿por qué no pasarnos con este otro nivel, ¿no? O sea, hay kits educativos que, aparte de que van a trabajar la parte de la tecnología, la programación, también específicamente hablando de los kits para más chiquitos, por ejemplo, yo que soy mamá de una niña de 5 años, desarrolla su motricidad fina.
0: Claro.
19: Porque va armando y está diseñado para que pueda empezar a hacer el movimiento como para aprender a escribir.
0: Claro.
19: Entonces, es la ventaja, no satanicemos, ¿no? Hay muchos kits que nos pueden ayudar a generar otras habilidades.
0: Así es, y recordar también, y dándole un poquito de énfasis a lo que menciona maestra, creas un momento muy padre en familia. La verdad, o sea, el ver armado ya el Lego, el carrito ya va andando, o sea, es una manera muy linda de conectar con tu hijo, con tu hija, ahorita en los tiempos donde todos los momentos son demasiado rápidos. Y ahora sí, pasemos a lo chido, porque en prepas, en CETI Preparatoria, cuenta con equipo de robótica. Platíqueme cómo nació, cómo se fundó, cómo funciona y qué hacen los estudiantes y qué pueden encontrar. Hay un joven que quizás, oye, tu niño ahorita está muy pequeño o tiene a la mejor edad, todavía muy, muy chiqui. Pero ya va a pasar al niño prepa, en lo que menos te das cuenta, ¿a dónde lo vas a meter y cuáles van a ser sus posibles aspiraciones? Probablemente pueda ser parte del equipo de robótica.
19: Es correcto. En Prepa Cetis tenemos el equipo representativo que se llama Sentinel Fox, que tiene más de 10 años ya de haber sido fundado. Este fue un equipo que se fundó por alumnos y para los alumnos. Entonces, en dirección de preparatoria vieron esa emoción, vieron esa necesidad de los alumnos de continuar con la parte de ingeniería a edad más temprana. Entonces, los impulsamos, los apoyamos a que pudieran desarrollar este equipo. En este equipo, al igual que cualquier otro equipo como de fútbol americano, de básquet, lo que nosotros hacemos es entrenar, porque vamos a competencias. Entonces, entrenamos en las tardes, tenemos unos horarios para que los chicos aprendan, tengan todos esos conocimientos de robótica, pero con el objetivo de asistir a competencias nacionales e internacionales. Wow. Les puedo presumir
0: presume, maestra, dígale.
19: Les puedo presumir que actualmente somos los campeones a nivel América en la categoría de futuros innovadores. En el 2025 los chicos ganaron el primer lugar en la competencia internacional en Panamá con un proyecto que era un limpiador de paneles solares autónomo. Ellos lo construyeron, lo diseñaron, hicieron todo su trabajo de investigación. Wow. Y pues fue el primer lugar en Panamá. Y la próxima semana, próximamente, se nos van unos chicos a India a representar a México, también en una final internacional de Asia, justo con proyectos de innovación. Entonces, la verdad es que nos encanta que nuestros chicos aprendan, se desarrollen y que pues puedan tener también esas experiencias.
0: Estoy con la mandíbula desencajada de tremendos logros que sí, oye, el viaje, la experiencia, el conocimiento, la integración después que uno arma con sus compañeros, es algo que vale toda la vida y que vale totalmente la pena. Maestra, me da demasiado gusto tenerla por aquí, no sé si quiera dar algún mensaje para esos papás que aún estén como un poquito, pues indecisos, incrédulos algunos también, de que si la tecnología y en este caso los videojuegos son una buena herramienta para sus hijos.
19: Sí, claro, yo los animaría a que vean lo que les gusta a sus hijos y que los motiven a seguir adelante, que a veces, muchas veces pensamos que es una pérdida de tiempo y en realidad le podemos sacar mucho, mucho provecho a esas habilidades que ellos ya tienen. Algo que a mí me encanta del equipo de robótica y que es la razón por la que después de 10 años sigo aquí igual de apasionada o más por este equipo es que puedo ver el desarrollo de los alumnos de cuando ingresan a cuando terminan.
0: Wow.
19: Tengo alumnos que entran sin hablar, como muy retraídos, porque a lo mejor siempre han estado como, pues me gusta el videojuego y ya no socializo, ¿verdad? Pero aquí nos encontramos con chicos que aprenden a desarrollar habilidades blandas. El robot es solamente un pretexto para que ellos puedan desarrollar esas habilidades que les van a servir para la vida. Oh. El trabajo en equipo, la tolerancia a la frustración.
0: Exacto.
19: El trabajo bajo presión, la comunicación asertiva. Entonces, es mucho más que solo robots. Es trabajar para que el alumno se pueda formar de manera integral.
0: Me encantó ese cierre, maestra. Es un gustazo tenerla por acá. Y espero que si nos va muy, muy, muy bien allá en India, o si no, ¿por qué no? Traer a los chicos aquí de visita y que nos platiquen, claro, acerca de sus experiencias allá en esos lugares. O igual también su espacio aquí está. ¿Algo que desea agregar?
19: Sí, me gustaría invitarlos a que formen parte de Sentinel Kids, la academia que tenemos. Esta es una muy buena noticia porque no solamente tenemos espacio para los chicos de prepa, sino que estamos abriendo nuestras puertas a los chicos de primaria y secundaria. Entonces, si tienes entre 7 y 14 años y estás interesado en la ciencia y la tecnología, Sentinel Kids es para ti.
0: 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Igual también, si quieres checar ahí directamente en el campus, preguntar los requisitos, todo lo que quieras saber acerca de este grupo también especializado para pequeños, ahí en Cetis Universidad puedes checar toda la información. Maestra, qué gusto tenerla por acá. Espero que se repita.
19: Muchas gracias, igualmente.
0: Oigan, ya son las 10:07. Si quieren escuchar el capítulo completo, recuerden seguir en Spotify la cuenta de Expertos Cetis. Ahí vamos a estar subiendo todos los capítulos de estos Expertos Cetis acá en cabina. Ya tuvimos expertos en abogacía, ya tuvimos expertos en comercio. Vamos a tener, obviamente, también este capítulo subido ahí en redes sociales y en el Spotify para que sigan y nos puedan escuchar en todas partes. Gracias, maestra.
19: Con gusto.
0: Tengo una pregunta para la maestra. Antes de irnos, maestra.
19: Sí.
0: ¿Alguna vez usted me imagino que juega videojuegos en ocasiones?
19: En ocasiones.
0: ¿Es amante de los juegos de esos que son de... de jumps, de jump screen, de esos que son que te asustan así, ¿no?
19: No, no me encantan, pero entiendo que hay gente que sí le gusta.
0: Ok. ¿Alguna vez en su casa, en Cetis, o en otro, has sentido presencias raras, como espectrales, así paranormales? Pregunta.
19: Una que otra vez, sí.
0: ¿Nos puede contar una rapidita? Porque ahorita vamos a ir exa paranormal.
19: Bueno, creo en el mundo espiritual.
0: Claro, ¿sí? claro.
19: Soy católica, creo en el mundo que hay un mundo espiritual.
0: Ajá.
19: Pero creo que lo relaciono más con la parte de mis creencias, de mi fe. Entonces, sé que existe, pero no he sentido algo así como que me dé miedo, sino al contrario, experimentamos paz. Entonces, es lo que yo puedo compartir.
0: A mí se me hace que sí le pasó algo raro y no quiere decirlo. Igual si en otra ocasión le llega a pasar algo así, esa sí, paranormal que desee compartirlo, aquí tiene su espacio.
19: Muchas gracias.
0: Y así como la maestra también, la maestra Miriam, tú también puedes desplayarte con tu anécdota paranormal al 307-4757, porque regresando tendremos Exa Paranormal, casos misteriosos, secretos de bruja y uno que otro paranormal intenso que se quiera desplayar aquí en Exa FM. Soy Michelle Soto, no le cambies. 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

0: yo sé que lo que te gusta demasiado es el miércoles Exa Paranormal. Gracias a los que siguen en Exa 91.5. Y me acaba de llegar tremendo... ¡Ah! ¿Qué pasó? Ah. Tremendo testigo. Porque con video y todo. Yair Sandoval nos hace llegar un texto que dice lo siguiente. Michelle, buenos días. Desde el sábado quería mandar mensaje a Alexa Paranormal. Y antes de contar lo que me pasó, quería decirte que van días que me salen unos TikTok y ya me enamoré. Estoy doblando turno, ya que saldré de vacaciones y estoy ahorrando dinero. Pues iba llegando a mi casa alrededor de las 3 de la mañana, cuando di vuelta en una cuadra. ¿Y qué pasó en dichosa cuadra? Empecé a escuchar murmullos, de esos así muy bajitos, y al principio pensé que era la radio. Pero luego sentí mucho escalofrío y una sensación muy mala, entre como un estado de alerta. Algo me decía que iba a pasar algo malo. Al llegar a media cuadra escuché un grito de dolor, angustia, tristeza. Cuando escuché ese grito, la neta, me dio escalofríos en todo el cuerpo. Alcancé a ver a una mujer vestida de negro que se movía muy extraño, como si le costara caminar. Grabé estos dos videos, pero tenía una sensación de que me decía que tenía que irme. Cuando me iba yendo por el retrovisor, miré que empezó a caminar con las cuatro extremidades, Michelle, como si fuera un perro. ¿Paranormal o no? No me quedaría, la neta, averiguarlo. Y estoy viendo ahorita el video. Ok, está como en un parque. Se ve una persona como una sombra yendo al área como de columpios. Y en el segundo video... Ok. Ahí es cuando se pone en cuatro pies, en cuatro extremidades. Oh, my God. Ok. Yéndonos científicamente hablando y agarrando lógica a lo ocurrido, pudieras decir, es una persona a lo mejor que está en una situación de calle. Pero... ¿Y si no? Quiero pedir autorización para ver si podemos subir estos videos o compartirlos. Yair, ¿podríamos nos das permiso de compartirlo? ¿Compartirlo en redes? Porque a lo mejor a alguien también le ha pasado igual. ¿Y por dónde es ese parque? Ya le estoy mandando mensaje para que ahorita nos diga. Dice que sí nos da permisito de usar esos dos videos. La Nacionalista dice, así que si tú eres del parque, cercano al parque de La Nacionalista, confírmame o niégame si te ha pasado algo muy curioso al pasar por este parque, el parque de La Nacionalista. 3074757, Michelle, no manches, es un Terian, ¿será? Sí, es aquí en Mexicali, preciosa, ahí en el parque de La Nacionalista. Puede ser una persona que no cuente con un hogar o algo extraño que de repente hizo aparición en este parque. En su momento, ¿sabes que en Exa Paranormal un día nos llegó un caso de una maestra que nos comentaba que en la madrugada las cámaras de seguridad de una primaria grabaron el cómo de la nada, sin viento, se movía un columpio, pero con un vuelo increíble, ¿eh? Ya hace tiempo de esa anécdota paranormal, pero sí fue una de las más impactantes de las que recuerdo en este momento. 307-4757, Michelle, ¿me lo compartes? Lo vamos a subir en dos partes. Si me estás siguiendo en mi Instagram, en el canal de difusión, @michellesoto91.5, y también van a estar en las historias de la página de Facebook de ExaFM Mexicali. Déjame descargo los videos, los subo de inmediato. Y tú regresas acá al WhatsApp y me dices si crees o no crees que sea un ente paranormal. Campo de La Nacionalista o el Parque de La Nacionalista, al parecer, tiene ahí manifestaciones raras. 10:34, ¿y qué tan verdad es que personas o personajes, trabajadores de Anthropic, la mamá de los creadores de ChatGPT y estas inteligencias artificiales están renunciando porque no quieren ser parte del dominio de la IA hacia los humanos. Hay un comentario que a mí me dejó helada, y con eso voy a regresar, que esta persona que renunció y dio datos dijo que la IA fácilmente pudiera acabar con la raza humana. Así como en Terminator, haz de cuenta. Te voy a dar todos los datos y cómo al parecer están dando los primeros avisos de que aguas con la IA. Aguas, porque se viene algo bien fuerte. 307-4757. Yo soy Michelle Soto. 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

tengo miedo, terror, tengo mucho frío. 307-4757. Mira, estoy a nada de picarle acá, decirle, a ver, watch this cray for 2-3 trucos, guárdalas de largas, así for you. Lo cambio, lo anexo, creo la historia. Dame one second, please. Que ya me están diciendo, Michelle, por favor, queremos ver el video de la cuadrúpeda. Y yo, ay, ¿ahora qué cuadrúpeda? Sí. Del avistamiento de una persona o de un ente en el campo de la nacionalista o parque nacionalista aquí en Mexicali. Ahí va el primero. Ok, ya lo estoy compartiendo.

declaraciones de un joven ingeniero que dice, jaja, ustedes a cada rato haciendo sus trends de los 80s y todo el rollo, ajá, si supieran que la IA está maniobrando ahí un plan malévolo para darnos cranky a todos. Un ingeniero de Anthropic, la mamá de ChatGPT, que admitió que podría matarnos a todos. Sí, Jeb Conox, un joven ingeniero de Anthropic, se presentó a renunciar, dijo, yo no quiero trabajar en esto, me dan miedo, lárguense viejos cochinos. Él dijo que los sistemas para los cuales estaba trabajando y mejorando, sin duda supone un peligro existencial para la humanidad. Y lo dijo así, quienes están construyendo la IA creen sinceramente que podría matarnos a todos antes de que se acabe la década. Dio fechas, aproximas menos, 2027 habrá algo muy cañón, no dijo qué exactamente, pero dijo que le da mucho coraje que las principales compañías de tecnología no estén haciendo algo responsable para frenar o para que este desarrollo de la superinteligencia pueda ser capaz de mejorar capacidades de forma autónoma sin intervención exterior. O sea, que ya no va a ocupar la supervisión de un experto. Están diciendo que las IA van a estar tan cañonas, tan inteligentes de más, que entre ellas se van a mejorar al punto que puedan ir en contra de la raza humana. Dice por acá que los investigadores de Silicon Valley sí ven amenazas, o sí ven una amenaza con la IA a la supervivencia de la raza humana. Entonces, ¿por qué no están haciendo algo al respecto? También están manejando que pronto serán sistemas sobrehumanos capaces de piratear cualquier cosa. Esto es lo más grave, ¿eh? Hackear, revolucionar cualquier campo de la noche a la mañana y hacerse poder y recursos reales. Es lo que mencionó este morro, Jabor Coxon. También dicen que su ex jefe, el jefe de este morro llamado Iván, había manejado la onda de no, chamacos, es que ya estamos conociendo demasiado de la ira. Ya párenle, ya, nos va a sobrepasar, no le están creyendo. ¿Serán los Sarah Connor de esta época que están advirtiendo que nos puede estar cargando el pingüino a nada? Porque estamos jugando demasiado con la IA. Y no me refiero a jugar con hacernos de nuestros fondos de los 80, no. Ah, que de hecho en XFM ya tenemos ahí un videito sobre eso. Sino que de verdad la IA en su momento va a sobrepasar al poder humano y nos lo están advirtiendo desde ahorita. 307-4757. ¿Tú crees que esto sea posible? ¿Tú crees que nos llegue a suceder? 307-4757. Y hablando de tecnología, ¿sabes que hoy es el Apple Event? De hecho, tiene una hora que ya en su plataforma oficial y página y YouTube están haciendo el gran anuncio de uno, de no solamente uno, sino tres nuevos teléfonos que estarán sin duda, no al alcance de muchos, pero sí bastante icónicos. Voy a regresar con esto y más, no le cambies. Ya son las 10:52 de la mañana. 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
12: Chiquis, triquis, toquio, que si el clima va a llover o no, dígamelo ya, dígamelo ya. Ay, bebé, pues somos locutores, ¿no? Dios, o sea, como se puede sentir en la humedad cañón aquí, como no nos puede llover. Y de hecho no está pronosticado, la lluvia, eso sí, muchísima humedad. A ver, esperemos que ya hemos bajado. No creo, estábamos a 52 hace rato, ahorita estamos a 31, bueno, ya bajamos un 20%. Que se siente como que mejoró, la neta, no creo. 40 grados al momento. Y tenemos la máxima de hoy de 45 grados, mínima de 32. Oye, que hay por ahí un pedimento de escuelas que están pues tratando de levantar la manita y decirle al gobierno federal que suspenda clases que por el calor. Tú como papá, ¿cómo la ves? ¿Te gustaría que suspendieran ya las clases, siendo apenas la segunda semana de clases? ¿Que ya las suspendieran por el calor? 33 07 47 57, o crees que están exagerando? Dime tu opinión al WhatsApp. Oye, se está llevando a cabo en este momento el Apple Event, donde esta marca está dando las nuevas tecnologías, los nuevos teléfonos, accesorios que habrá. Oye, inició a las 10 de la mañana hora Mexicali, 11 de la mañana en México, y ya están saliendo los primeros. Hubo un discurso de John Ternus, el nuevo CEO de Apple, y están hablando de las características del nuevo iPhone 18. Habrá dos versiones, el 18 y 18 Pro Max. Tiene una mejor cámara, batería superior, de hecho tiene como unas cosas ahí tecnológicas muy curiosas que harán que no se caliente tanto y dure más la pila. Además de inteligencia Apple Intelligence, así como colores nuevos, el negro, rojo, plateado, azul, plateado. Este estará disponible el 18 de septiembre en Estados Unidos. También mencionaron que Siri tendrá mejoras. Va a poder leer tus mensajes, podrá darte explicaciones reales de lo que estás viendo o por solo tomar una fotografía o enseñarle con la misma cámara. Y Siri tendrá una aplicación por fábrica dentro del nuevo iPhone. Estará mejorada Siri también. También presentan la capacidad del CPU, que estará presente dentro de los de productos de Apple, presumiendo que tendrá mayor capacidad, mayor espacio. También incremento de la calidad de batería de los iPhone 18. También han dicho que la mejoría de la cámara. Ah, que dicho va a tener como un obturador, así como las cámaras profesionales que cierran y se abren, que es como una ventanita. Tendrán eso, ¿eh? Tendrá mejor abertura de calidad de color. También tendrá controles de manera más sencilla para poder editar fotos y video. Y también tendrá una IA en la cámara para poder enfocar o correctamente sin tener que hacerlo manualmente. Otra de las cosas a decir es el precio del nuevo iPhone Santo Claus. Se dijo que va a ser de $1,199 el Pro y el Pro Max $1,299. También se presentaron al momento los nuevos AirPods 5, que tendrán mayor cancelación de ruido. Casi el 50% de cancelación de ruido, ¿eh? Traductor real, resistencia mayor al polvo y sudor y mayor calidad de batería. ¿Cuánto va a costar? Pues lo de un iPhone, bebé. $1,299. Y también se van a poder ordenar desde el 18 de septiembre. A los que les gusten los Apple Watch, la serie 12 y el Apple Watch Ultra 4, ya estarán también disponibles. Igual también con mucho factor a la salud. Va a poder medir tu ritmo cardíaco, el sueño, te lo va a estar monitoreando, puras cosas así, ya tú sabes, del diablo. Además de características muy interesantes, oye, también van a ser el nuevo iPhone Duo, que es como una tipo, un teléfono que se dobla, bebé. Pero hicieron un iPhone que se dobla, pero no tiene la raya de en medio. O sea, la tecnología está tan cañona que no van a poder tener ahí la raya en medio. Va a ser totalmente plana. De hecho, va a ser mucho más plana de lo que muchas tablets están siendo al momento. Es lo que se ha dicho en este segundo de las características del iPhone Duo. Poder tener una pantalla compartida, casi 7.6 de pantalla de tamaño completo, y es casi el doble de grande de un iPhone Pro Max. ¿Ok? Eso es lo que al momento se ha revelado del Apple Event, que aún está siendo transmitido por YouTube y por las plataformas oficiales de Apple. Ahí por si quieres checar qué más están anunciando, ahí lo puedes ver al momento. Y regresando, me están diciendo por acá, Michelle, no es quejadera, ahí no se pasan, estaba mucho más caliente cuando iniciaron las cuestiones del calor de que si van a cancelar o no las clases. Mejor hubieran recorrido el ciclo escolar, no hay, apenas están como que ajustando a los niños a la dinámica de regreso a clases. Seguro es porque sus hijos no se quieren levantar, lo más cañón. Dice, mi hijo pasó a sexto, llevan 2 semanas y no tienen maestro. Wow. Oye, dame tu reporte exacto de qué escuelas aún no tienen clases. No puede ser que estamos en segunda semana y sin clases. ¿Qué pretexto han puesto? ¿O qué actividad no se ha hecho? ¿O qué es lo que te ha mencionado la escuela? ¿Por qué no hay clases? 307-47-57, son las 11:07 de la mañana. 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

0: Estoy que me ataco. ¿Escuchaste Guantes Puestos con la gusana ciega? Y esto es que estoy que me ataco por ese aviso donde están analizando el suspender las clases presenciales por altas temperaturas. Ay, ahora pues si se acaba, se está yendo la canícula, ¿cómo que? Y le ponemos así muchos padres de familia porque, oye, le invertiste ya al cuaderno, al uniforme, para que no vayan a clases. Ay, no sé, cómo que me... Digo, yo entiendo que la integridad de los niños es lo primero, pero sí como que cuesta el decir, ay, ¿es en serio? ¿Es en serio? Entiendo que la humedad sí, sí pega muy cañona, pero también está diciendo parte del gobierno del estado que esto lo hacen porque muchas escuelas aún no cuentan con refrigeraciones. ¡Válgame Dios! Oye, desde que yo estaba en la primaria estaba ese problema. Y no le vamos a echar el 100% la culpa al gobierno, la neta, porque se ha considerado que en vacaciones hay gente muy vandálica que va y friega, ya sea porque van a agarrar las instalaciones de cobre. O sea, hay muchos casos de escuelas que es verdad que uno cuentan con una refrigeración buena. Y cuando la tienen, gente no cuida, vandaliza y hace las tuyas con este recurso que ya se les dio. El compromiso, al parecer, de la gobernadora es que cada escuela nueva ya cuente con este tipo de refrigeraciones o de aparatos que ayuden a que las clases de los niños en verano sean dignas. Pero sí como que, ay, me da como urticaria pensar de que no van a ir a la escuelita. Porque también es un quieras o no, porque dicen que se van a ir a clases virtuales. Ay, que eso me da como vibras de pandemia, la neta. Se puede decir, mermando la calidad del aprendizaje al que no estén yendo presencialmente a la escuela. Y no dándoles la oportunidad de lo social, convivir y otros aspectos que solamente se viven en lo presencial de la escuela. Que yo sé que en todo momento siempre es que los niños estén en un ambiente sano, seguro y todo eso, ¿no? Pero no sé, a ver, ¿de dónde sacaron? Bueno, digo, vivimos en un desierto, para empezar. Pero si consideras que esté más caliente, no sé, miré unos comentarios de unas mamás de familia que decían que no manches, o sea, desde que entraron, a lo mejor estaba un poco más caliente ahorita. Solamente la humedad. Pero eso lo hablamos porque estamos viviendo paso a paso la onda de nuestros hijos actualmente. No sabemos si en alguna otra escuela estén pasando por cosas más cañonas. Pero entonces, a esas escuelas que no tengan el aire acondicionado, pues hay que darle la prioridad. A los que sí tienen, pues hay que seguir, ¿no? O sea, que reporten qué escuela, no agarra todo parejo. De hecho, no nada más va a estar en Mexicali, dicen que todo el estado. No sé. ¿Cuál es tu opinión? ¿Deberían o no deberían? Y sientes como mamá o papá que la neta sí se ocupe de suspender las clases. Y luego es que aparte viene puente también. ¡Ay, se hubieran dicho! Uno se hubiera más o menos organizado. El miércoles 16 no va a haber, ¿eh? No va a haber chambas, no va a haber bancos, no va a haber nada, ni escuelas. Yo creo que se suma a esta cuestión. Y súmale que hay escuelas que todavía no tienen ni siquiera clases de que iniciaron, porque no tienen intendente, les falta maestros. Deja tú la falta de refrigeraciones, la falta de el recurso humano y la infraestructura. No que íbamos bien en educación, pues. Chinteguas, oye. Y yo sé que mucho pesar de los papás, es decir, ya invertí. Oye, que si me pedían cuadernos, me pedían el uniforme hasta bordado. Que oye, unos bordados que yo dije, ay, te lo bordo mejor yo. Y unas historias de terror así bien cañonas por conseguir lana para poder tener los recursos de materiales y útiles. Ah, porque pues uno ya pagó. Yo pagué 900, por ejemplo, por el nivel kinder. A mí me pidieron 900. Para que luego no tengan clases. Oye, pues yo ya no le agarro seriedad a este asunto. Mejor digo, pues ¿me vas a asegurar que va a haber clases? Opinión de mamá.
1: Hola, Mitch. Mande. Yo creo que principalmente es lo del puente, ¿no? Quieren agarrar cualquier pretexto para decir, ah, ¿sabes qué? Pues es que es por la onda de calor.
0: Te dije.
1: Realmente estuvieron temperaturas, yo creo, más fuertes.
0: Sí.
1: Cuando iniciaron el ciclo escolar y no se suspendió, no se recorrió el inicio. Ahorita es la humedad la que está dando lata. Y al final, ellos como autoridades tienen que como tú dices, decir, ¿sabes qué? Ustedes cierren, ustedes dejen abierto, ustedes sigan con clases presenciales, ustedes sí, virtuales, porque pues depende la de cómo tiene la escuela, ¿no? Entonces, creo que sí no es muy, muy coherente.
0: Ajá, ándale, sí, hay falta de coherencia y es muy buena opción, o sea, los inspectores de cada zona escolar que diga cuáles escuelas no están funcionando al 100%, que levanten la mano y que ellos se les dé la oportunidad de solucionar. Los que todavía estén al 100 y que puedan seguir con las clases presenciales, que lo hagan, es lo que yo creo, opino. Uno como mamá de familia, ahora veamos el factor maestros. ¿Están de acuerdo que estén a cada rato las clases limitando, faltando? Porque uno como papá debe pensar, ay, sí, los maestros, siempre, nunca falta el comentario, ay, maestros flojos, de seguro también ellos dicen, oye, también ellos se les da la orden. Y oye, también les merma en su desarrollo educativo de al momento de darles las clases a los niños, porque ya llegan todos fríos después de tantos días sin clases. No hay una consecutividad de todo lo que están viendo ahorita los niños. Y eso marca un rezago también. Así que me encantaría saber de un maestro, una maestra que nos pueda platicar si también les está afectando. Dice, opinión de papá, porque todos los años es lo mismo, dice, suspender clases antes de salir, suspender clases después de entrar, se robaron las refrigeraciones, ¿qué se puede hacer para evitar siempre estos actos de terrorismo? Que nos digan quién está fallando ahí. Definitivamente la pregunta queda en el aire. 307-4757, ¿estás a favor o en contra que se cierre las clases o las escuelas por esta onda de calor? ¿Sí está viviendo aquí en Mexicali parte de los que toman estas decisiones? Porque creo que trae mal el termómetro. 11:39, vamos con más música después del corte. 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

0: los rumores sonados para que encabecen el próximo 14 de febrero del 2027 el medio tiempo del Super Bowl. ¡Ay! Me quedo tiesa fría loca. Imagínate, el 14 de febrero, Día del Amor y la Amistad, BTS a lo loco, digo, no está confirmado, ha sonado esos nombres, pero la que viene bien fuerte, dicen que a lo mejor Miley Cyrus será la encargada del medio tiempo del Super Bowl, el próximo, como te digo, 14 de febrero del siguiente año, ahí en el SoFi Stadium de Inglewood en Los Ángeles, muy cerquita de Los Ángeles, al suroeste, de hecho, del condado de Los Ángeles. Y bueno, ¿qué otros nombres dicen que a lo mejor van a participar? Entre ellas, pues dijeron número uno, Taylor Swift. O sea, sí, estaría súper bien la recién casada, recién todo. Taylor Swift estaría súper cool que fuera la encargada de entretener en el medio tiempo. De ahí le sigue Miley Cyrus. Dicen también que pudiera presentarse los Backstreet Boys. También por ahí sonaba Ariana Grande. Ay, no sé. Ariana no creo que esté en su mejor momento en este momento, aunque digo, gira y todo, pero ya ves que tuvo una cuestión de salud, pues en este caso mental, sobre la funa, cuerpos y todo eso. También decían que Lana del Rey. Ay, no sé. Me gustaría que participara más. Ella, la artista principal, no sé, bebé. ¿Te gustaría? 307-4757. Lo que nos gustaría es de que todos viviéramos en un mundo donde todo funcionara como se debe, como se puede y como se tiene. Y yo me fui a corte con una pregunta para ti como papá. ¿Estás de acuerdo con lo que está analizando el gobierno de este momento? Porque están diciendo que a lo mejor suspenden clases por la onda de calor. Ajá, bueno, onda de humedad, calor, que está afectando en este momento. 307-4757, ¿qué opinas sobre esto? Échale.
1: Totalmente en contra de que se suspendan las clases. Ajá. Ya pagamos inscripción, uniformes, mochilas, cuadernos, etcétera.
0: Ay, sí.
1: Y todavía tener que pagar niñeras porque tienen que sacarlos de la escuela y ahora quién los cuida para que yo pueda trabajar para luego poder pagar todo eso.
0: Ándale, así como lo acabas de decir, muchos de los papás o mamás se están poniendo ahorita quebrando la cabeza si van a dejar a sus hijos encargados con algún familiar, si van a tener que pagar alguna estancia privada para que les cuiden a los chamacos por día. Bueno, ya sabes que los papás estamos viviendo en el presente, futuro y hasta más allá. Dicen por acá, oye Michelle, hablando del Super Bowl, también estaría super cool que metieran a Metallica. Oye, pues también, ¿no? Yo no sé si en su momento también estuvo Metallica en el Super Bowl. Sí, aunque no han dicho que Metallica, ahorita te lo checo. Según yo, sí, ¿no? ¿Estuvo en Super Bowl? No, nunca he estado, fíjate. Y es muy poquito probable que lo haga según la IA, dice. Sí. ¿Y sabes por qué? Por los de Metallica. Porque ellos quieren tocar en vivo, sin ninguna red de seguridad. Porque la mayoría que lo hace por playback o con una pista pregrabada. Y ellos no quieren. Ay, no, qué mala onda. Bueno, hay un punto que no considerábamos del probable o no medio tiempo del Super Bowl. Ay, no, pregúntale a tu hijo. Ahí sácale el chisme, dile, hijo, oye, han dicho algo que van a suspender las clases. Chance, a lo mejor ya han avisado y nosotros ni en cuenta. Los niños son los que tienen la primera mano. 307-4757. Cuéntamelo todo regresando. Soy Michelle Soto, no le cambies. 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
16: Ya son las 12 de la tarde. De seguro estás ya, mira, bajándote del carro para ir por tu chamaco. No te preocupes, a que te espero. 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Tiempo de espera por Nuevo Mexicali, 2 horas con 10. 2 horas 10 también por Ready. Sentry, 20 minutos. Peatonal, 15 minutos. Tiempo de espera por Mexicali Centro, 2 horas con 15. Tanto en Ready como en normal. Sentry 15 minutos, peatonal 40 minutos de espera en el 91.5. Oye, y más datos acerca de cuánto va a costar el nuevo iPhone 18 Pro, porque acaba de concluir el Apple Event. presentación de nuevos aparatos de la marca de la manzana, pues hazte cuenta que los precios ya en moneda mexicana, ahí te va, el más barato será a 29 mil pesos. Y el más caro, casi 60 mil pesos, el nuevo teléfono de la marca de la manzana va a ser casi, casi el precio que puedes dar para un enganche de un auto. Digo, no nos sorprendemos, pero ¿lo harías? 307-4757. No, si te alcanza, ¿no? Oye, lo padre de los nuevos modelos o en estas presentaciones del Apple Event es que los que ya tenemos o apenas hemos agarrado un aparato de Apple, en este caso un iPhone, pues ya es más alcanzable para nosotros. Por ejemplo, ya el 18 va a estar en esta lana, pero ya voy a poder agarrar el 11 más barato, a precio de Android económico. Pero iPhone, claro. Pero pídele para hacer una llamada. No traigo saldo. Ay, bebé. Puras fallas contigo. 307-4757. Vamos con más música, no le cambies, reporta tu choque. El tráfico al momento en Exa FM con el reporte ciudadano regresando. 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
2: 12:52.
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0: una con tres.
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18: Hola, ¿qué tal? ¿Cómo está todo mundo? El día de hoy, que ya estamos a miércoles de mitad de semana, 9 de septiembre del año 2026. Yo soy Diana Lizárraga, me quedo contigo hasta las 3 de la tarde y tú, pues obviamente, estás en la frecuencia exacta, 91.5 de tu radio. ¿Cómo están hoy? ¿Cómo está todo mundo? ¿Cómo va su día? Repórtate a través del WhatsApp aquí en la cabina, que es el 307-4757. Muy bien acompañada, ya lo sabes. Como todos los días en los controles técnicos de mi querido camarero. ¿Qué onda, cámara? ¿Cómo estás? Buenas tardes.
19: Buenas tardes, Ida. ¿Qué tal? Buenas tardes. Gente bonita, buenas tardes.
18: Cámara, te tengo una buena.
19: ¿Qué pasó?
18: ¿Qué crees?
19: ¿Qué?
18: ¿Qué crees?
19: ¿Qué?
18: Que ya está fuera de la labor. Ya llegó el neighbor.
19: Ándale, pues.
18: Ahorita que venía entrando, ahí estaba el neighbor muy instalado. Te está esperando ahí para que vayas por tu agüita fresca. El cama ya por su agua, haga su pronóstico de qué será el agua fresca del cama el día de hoy, porque llegó el neighborhood. Así que nos vamos a música, lo que cama va por su respectiva agua fresca y regresamos. Aquí yo checo sus mensajes, repórtate, manifiéstate, 307-4757, igual síguenos también en redes sociales. Nos encuentras tanto en Facebook, Instagram, TikTok y en todas las redes como EXA FM Mexicali. 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
1: Y se está analizando suspender clases presenciales tras ola de calor en Baja California. Efectivamente, la gobernadora del estado comentó que se está planeando suspender clases presenciales en los municipios de Baja California tras ola de calor que se vive en la región. La decisión se tomará durante el día de hoy, durante el transcurso del día de hoy, se dará a conocer si la suspensión se dará en todos los niveles educativos, así que manténganse al pendiente para ver si se suspenden clases presenciales próximamente. Y además de Mexicali, se hablaba que en el resto de nuestro estado también están las temperaturas bastante altas, no como el municipio de Mexicali, pero la diferencia es que allá las aulas no están adaptadas con aire acondicionado para esas temperaturas que están presenciando. Entonces, durante el resto de este día se dará a conocer si se suspenden o no las clases presenciales en nuestro estado. 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

0: 1:53 en Exa FM. Y por acá dice: buenas tardes, quiero mandar un saludo a mi esposita Guillermina Valenzuela, que está en el trabajo dándolo todo. Eso, así como debe de ser. Claro que sí, un saludito a Guillermina Valenzuela, que te ve muy bien en tu trabajo. Te mandamos un abrazote, saluditos de parte de todo el equipo de Exa FM y por supuesto de Violeta. Que tengan bonita tarde, chica, les mando un abrazote. Oigan, ¿qué creen? ¿Qué creen? ¿Pero qué creen? Perdón, es que me distraje porque estaba viendo el mensaje del Paquito Madrid. Muchas gracias, Paquito Madrid, por el apoyo. Estuve lindo siempre echando porra. Ah, pues resulta que Apple anunció el iPhone Duo, que es su primer dispositivo plegable. ¿Qué tal? Tiene una pantalla externa de 5.5 pulgadas y una interna flexible de 7.8 pulgadas y soporte para Apple Pencil. Además, cambia el Face ID por el Touch ID en el botón lateral, esto para mantener un grosor ultra delgado, y tendrá un costo que empieza desde... ¿Cuánto crees, Cama, que va a costar este chistecito? En dólares. Tantéyale. Es un iPhone Duo, iPhone, su primer dispositivo plegable. O sea, es que es así como que se van a, así como a cerrar.
1: Al público.
0: Sí, ¿cuánto crees que va a salir esta novedad de Apple?
1: Como, pues...
0: En dolaritos. Recuerda que no son barateros, ¿eh? Ellos no le andan perdiendo nunca.
1: $500.
0: No, hombre, Cama.
1: Entonces.
0: Más.
1: Sí. ¿800?
0: Más.
1: ¿1,500?
0: Más.
1: Entonces,
0: exactamente. Su costo empieza desde los $2,000 en su modelo más barato, o sea, así el más humildito, $2,000, y de ahí para arriba, tú según lo que vayas ahí, que tiene más memoria, que tiene más esto y lo otro aquello, pues va a ir subiendo. ¿Qué pues, tal,
1: Pues sí está cariñoso, pero pues.
0: Acá ya me puso $40,000, dólares, no, ¿verdad? Quisiste decir pesos, me imagino, Paquito. Sí, pues más o menos no andabas tan errado.

0: a partir de los $2,000 inicia este dispositivo. Así que, pues para los que son, es que hay gente que viene en Granada con todo lo de Apple, que tiene como una adicción, que todo lo nuevo luego lo quieren. Entonces, pues vayan ahorrando porque, pues si lo van a ir perdiendo el amor a unos $2,000, o si tú eres más exigente y te dices, no, yo no quiero el humilde, yo quiero la, échale hasta aguacate, entonces te va a salir más caro este nuevo Apple Duo que acaba de anunciar iPhone, su primer dispositivo plegable. ¿Quién sí pagaría este dinerito por tener este dispositivo? Dímelo, 307-4757, manda tu mensaje de audio o tu mensaje de texto. Vamos a música en lo que los leo. ¿Dónde andan? Repórtense, manifiéstense. ¿Cómo andan las calles de la ciudad? ¿Qué estás haciendo? ¿Qué vas a comer? ¿O no saliste a comer? ¿Estás enojada? ¿Estás enojado? ¿Estás feliz? ¿Estás enamorado? ¿Enamorada? ¿Cómo estás? Tú repórtate 307-4757. El día de hoy máximas de 42 grados centígrados. De hecho, la temperatura actual con mínimas de 32 grados centígrados. Para mañana se incrementa la temperatura máximas de 44 grados con mínimas de 30. Y lo que resta de la semana estaremos arriba de los 40 grados. Ya la siguiente semana se supone que baja un poco la temperatura a 38, 39 las máximas. La buena noticia y muy buena es que dice que la calidad del aire es similar a la de ayer a esta hora, que por sorpresa y por raro que parezca, es buena la calidad del aire. Entonces hoy sí pueden, miren, salir en la tarde, ahorita no está haciendo mucho calor, pero pueden ir a, en la tarde, dar el rolecito, salir al parque, sacar a las criaturas o a lo mejor ir a hacer ejercicio al aire libre, porque gracias a Dios la temperatura del día de hoy, la calidad del aire, mejor dicho, el día de hoy se considera buena. Está en verdecito, casi ya tirándole como el amarillito, pero todavía está en verde, entonces se agradece bastante. Vamos a música. ¿Qué vamos a escuchar, Cama?
1: Vamos a escuchar a Rihanna con We Found Love.
0: 1:57 PM. 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
1: 2:09 en Exa FM. ¿Y qué creen? ¿Qué creen? Que el tiempo pasa bien rápido, oye, bien rápido. El tiempo pasa. Y es que hace 25 años, Kylie Minogue cambió para siempre el rumbo de su carrera y del pop contemporáneo con el lanzamiento de la siguiente rola.

0: Efectivamente, se dice 25 años, así es. Fue publicada en septiembre de 2001 como el sencillo principal de su álbum Fever. La canción conquistó las listas de popularidad en decenas de países gracias a una combinación irresistible de electrónica, dance pop y una melodía imposible de olvidar. Desde clubs nocturnos allá en Europa, hasta estaciones de radio en América y Asia, el tema se convirtió en un fenómeno global que redefinió la imagen de la artista australiana y marcó el sonido de toda una generación. Pues cerca de su aniversario, este tema icónico de principios del milenio regresó a los charts gracias a la viralidad. Fíjate, 25 años, cama. Hace un buen. Tú ya estás aquí en la radio, cama. Tú la pusiste, ahí les va la novedad de Kylie Minogue.
1: Sí, sí, ya ¿sí, estaba, no? Ya estaba.
0: Ya estás aquí, cama, presentando la rola y todo.
1: Sí, ya llevaba bastantes años.
0: ¿Sí, verdad?
1: Sí, trabajando aquí. Y me sorprendió ese video.
0: ¿Sí?
1: Porque es un video en el que va saliendo, está como en un centro comercial.
0: Ajá.
1: Algo, vamos o menos, así parecido, no lo recuerdo, ¿no? Es un centro comercial, sale de un lugar, se va a otra parte y entra a otro, pero y después sale otra misma Kylie Minogue. Uh-huh. Y así se van haciendo hasta como 7, 8, 9 Kylie Minogue que van ahí en la ciudad, en el pueblito, en ese tramito de ciudad, ¿no?
0: Pues ahí está, como eso fue hace 25 años, pasa rapidísimo el tiempo, pero hay rolas que sin duda llegan para quedarse y que pueden transformar las carreras de los artistas.
1: Sí, ¿no? Y se supo después de eso una noticia medio mala, ¿no?
0: A ver, tiene chisma.
1: Sí, pues que padeció de cáncer.
0: Ah, ¿sí? ¿Cáncer de mama tuvo? Mira,
1: sí, no me lo sabía. Después de que salió ese éxito.
0: Ah, qué mala onda,
1: ¿no?
0: ¿Verdad?
1: No, no, luego, ¿no? Pero sí pasó como unos... medio año, un año más o menos, uh-huh. Se supo de eso, no más, pero sí padeció eso y la libró.
0: Gracias a Dios, ¿verdad? Gracias a Dios, sí. Así es. Oye, pues ahí está, nada más era un pequeño recordatorio de esa rola que pues hace 25 años se lanzó por primera vez y el Kama estaba aquí en la cabina lanzando ese éxito. A ver, pasan otros temas. Dice, buenas tardes, Diana. Muchas gracias a mi esposita Violeta por el mensajito. Ella también siempre lo da todo en su trabajo. Es mi persona favorita. ¡Ay, que viva el amor! ¡Que viva el amor! Lo que me encanta es que las dos están escuchando EXA. ¡Qué padre! Ustedes muy bien. Ustedes muy bien. Acá dice, es la crush del camarero. ¿Qué era tu crush?
1: Ah, sí, sí.
0: ¿Sí era, cama?
1: Sí, sí.
0: ¿Estás enamorado, señorita? ¿Enamorado?
1: No, pues, llamaba la atención ella. Muy bien, ella lo... llamaba la atención, pero pues, buenos ritmos que son, buen
0: sí,
1: éxito.
0: Sí, claro.
1: Y de ahí para el real.
0: Acá dice Abdul Jalil, dice, sí, es un rolón, ponla completa de Anita, saludos a todos. ¿La podemos dejar correr, cama, o qué rollo?
1: Sí, claro.
0: ¿Sí? Sí. Entonces, a petición del público, pues vamos si quieres a la rola y ahorita regresamos, recordando hace 25 años que se lanzó por primera vez este super éxito, aquí te lo dejamos en el 91.5.

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0: Escuchaste al potrillitrititito Alex Fernández en Exa FM 91.5 cuando son las 2 de la tarde con 30 minutos. ¿Y qué creen? ¿Qué creen? Pues que se está poniendo bueno esto, y es que resulta que Ashley, expareja de Elon Musk y madre de uno de sus hijos, aseguró que rechazó una oferta de $40 millones a cambio de firmar un acuerdo de confidencialidad sobre su relación con el magnate. La ex creadora de contenido afirmó que decidió renunciar al acuerdo para hablar públicamente sobre lo que sabe del multimillonario y participar en el documental que están haciendo, que se va a presentar, por cierto, en el Festival de Cine de Venecia. ¿Cómo la ves? Bueno, que ya fue presentado, de hecho. $40 millones pagaron por su silencio, y ella dijo, pues no, no acepto. Y ella comentó en una como rueda de prensa, dijo como, me ofrecieron esto, pero yo no lo acepté porque yo quiero que mi hijo sepa que no, como básicamente diciendo como que no te pueden comprar tu derecho a decir la verdad o a decir lo que te dé tu regalada gana, básicamente, ni por $40 millones. Que aquí está el debate, está poniendo interesante, porque hay quien dice, ay, pues obviamente si rechazó eso, seguro le ofrecieron más en el documental porque soltara la sopa. Y hay quien dice, ah, no, pues qué bueno que no se deje comprar por ninguna cantidad y que le enseñe a su hijo. Y luego hay quien dice, no, pues yo creo que está muy mal que hables mal de tus exparejas, valga la redundancia, porque cuando tú ya te separas, ya no tienes por qué estar hablando mal de con quien alguna vez estuviste, ¿no? Entonces hay todo un debate. ¿Tú cómo la ves, Cama? ¿Tú qué opinas? ¿Tú qué harías, Cama? Si te separas de alguien y te dice, a ver, yo, tú, fírmale aquí, no puedes hablar de mí, ahí te van $40 millones. Y dices, bueno, pues voy y me los gasto. O tú dices, no, a mí no me andas comprando. Y dices, bueno, vamos negociando.
1: No, pues.
0: O a lo mejor ¿cómo se llaman los del documental? Y dije, bueno, yo te doy 45 y ahí ya te pago un poquito más, o sea.
1: ¿Por hablar nada más?
0: Sí, porque ella pues va, pero no es nada más, va a hablar de uno de los hombres más ricos y poderosos del mundo. No hablar de cualquier pelado, como dice. Entonces, pues obviamente, toda esa información vale muchísimos millones de dólares, como nos podemos dar cuenta.
1: Pues si es para bien, pues se supone que tiene que hablar bien, ¿verdad? Expresarse bien.
0: O si no tienes nada bueno que expresar, pues mejor te callas, ¿o qué dices?
1: Pues.
0: Aunque si es documental y a lo mejor, si, no sé, ella dice, no, pues porque va a hablar, no, me imagino que va a hablar de cosas no muy positivas, por algo querían que no hablara, ¿no?
1: Pues es un arma
0: de doble filo.
1: Sí, yo digo, ¿no? Porque,
0: ¿por qué?
1: Pues porque si hay algo, si surge algo que no lo ve la persona que hizo el contrato, ¿no? Un contrato, por así decirlo. Pues
0: sí, ella no lo ha querido, ella no lo firmó.
1: No, pues es que también es.
0: Soltó como la sopa.
1: Sí, dicen, pues no, yo no creo que vaya a andar diciendo algo por el solo hecho de haber firmado algo.
0: Que obviamente ella, si, siendo ex de este señor, pues seguro tiene, no tiene problemas de dinero, ¿verdad? Y menos su hijo. Entonces, haber dicho, no, pues yo no ocupo tu, aunque pues tampoco a nadie le cae mal un dinerito extra, cama. Pero sí, o sea, eso de estar hablando también de tu pareja, y aunque no sea por millones, yo creo que sí, a lo mejor, ¿para qué te metes tan en broncas, no? Y lo aparte, hasta qué miedo, porque esas personas a veces pueden hacer cosas que uno ni se imagina, cuando a veces se enferman tanto como de poder, o están acostumbrados a que se haga lo que ellos digan, y que los pongan un quemadón en público y hablen de cosas a lo mejor muy privadas o cosas que no te van a dejar bien parado, pues quién sabe que están dispuestos también a hacer, ¿no? ¡Qué miedo!
1: Pues hay que pensarlo, pero pues es muy tentadora también la oferta que dan, ¿verdad? Pero
0: también, por ejemplo, tu hijo sí se... Tú estás hablando mal de su papá también, ¿no? Ah, sí, también entra otra cosa ahí, pues son un montón de... Uh-huh. A ver, dice, yo que me vendí por $100, dice, Paquito. No, Paquito, pues te viste bien baratero también.
1: Sí.
0: A ver, acá mandaron un audio, ¿lo ponemos?
1: A ver.
2: Ya, supérame, olvídame. De los ex ya no se debe de hablar. Ni de si son buenas cosas o son malas cosas.
0: Y que si más, si te van a dar $40 millones, ¿no? Dice, saludos, Pam. Y luego acá dice, ¿de quién están hablando? Que como que va llegando el chisme. Estamos hablando, mi querida Carol, de Elon Musk. Bueno, mejor dicho, de su ex esposa, que tienen aparte una criatura en común, que le ofrecieron $40 millones por guardar silencio para que ella no hablara en un documental que se va a hacer respecto a este personaje. Ve más bien que se hizo, y ella de una rueda de prensa y diciendo, en aquel momento a mí me ofrecieron $40 millones para que yo no soltara la información, pero yo dije, no, yo le tengo que enseñar a mi hijo que uno no tiene precio, ¿no? Nadie te puede llegar ni pagar por tu expresar lo que tú quieras. Uh-huh. O, ella dijo que por decir la verdad, ¿no? Así como New York es su verdad, entonces ella va a decir su verdad, o ya la dijo, quién sabe qué tanto habrá dicho.
1: Su verdad a favor de...
0: No, pues no creo, cama. Si le están ofreciendo, si fuera a favor, le dices, ay, gracias, y le aplaudes y todo. Sí, pero no te piden que firmes algo de que no vas a hablar, porque pues, seguramente le va a conocer varias cosillas, sí, ¿no? Pero, sí. Si es su expareja, ¿verdad? Madre de su criatura. A ver, aquí hay otro audio, ¿lo ponemos?
3: Hola, hola, hola, hola, saludos desde acá del Hongo, del ejido de Chulavista, exactamente.
0: Saludos, Osvaldo.
3: Pues, en todas partes ponte Exa. Sí, hay de los que se venden por una torta y un frutzi.
0: Eso sí, ¿verdad? Imagínate si te dan los $40 millones, ¿no? Sí. No, deja tú, yo más bien hablo también por cosas de seguridad y eso, te vas a poner, como dice, con Sansón a las patadas. Pero también tú dices, oye, no me voy a dejar, o sea, cada quien, ¿no? A tener un carácter bastante fuerte esta mujer, ¿no? Para aventarse ese tiro. Ajá. Uh-huh. Sí, pues. Pero pues te digo, lamentablemente luego cuando hay hijos de por medio son los que quedan pues ahí más afectados, ¿no? Porque nunca va a ser agradable que tus papás se peleen, sea lo que sea cada quien, pues son tus papás, ¿no? Entonces, eso de que se estén, a lo mejor luego hasta una demanda le van a poner a ella y puede pasar un montón de cosas, que ojalá que no, ¿verdad? Pero vamos a ver qué tanto dijo esta mujer, ex esposa de Elon Musk, que no quiso aceptar los $40 millones, dijo, no, yo sí voy a soltar mi verdad. ¿Quién sabe qué va a decir o qué dijo?
1: Es que es ella, pues, o sea, sabe quién, pues, se puede meter en problemas, o si no, para el favoritismo del la persona, uh-huh, que hizo todo ese contrato, ¿no? El Ilian, pues.
0: Así es, cama. Pues bueno, vamos a ver en qué termina esta cosa, porque apenas vamos, apenas ella hizo estas declaraciones, entonces el otro no creo que se va a quedar muy calladito. Vamos a ver qué sucede. Uh-huh. Oye, qué rápido, ya son las 2:37, ya casi nos vamos. ¿Qué vamos a escuchar, Cama?
1: Vamos a escuchar a Madonna con... ¿Con cuál es?
0: Por la que sea, si quieres, ahí tú córrela.
1: Ah, sí, es.
0: Sí, sí, como la...
1: Sí, es Madonna.
0: Como la Patti Chapoy.
1: Danceteria. Danceteria.
0: Sí. Regresamos ya casi para despedirnos. Manda tu audio, tu mensaje de texto en todas partes. 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
4: 2:49 en Exa FM. 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Y dicho esto, me retiro del aire, pero tú te quedas aquí en compañía de Memo Lawrence de 3 a 5 de la tarde y de 5 a 7 con Rosana Dorame. Obviamente agradezco a mi querido camarero en los controles técnicos. Gracias, cama.
5: Gracias, Diana. Buenas tardes. Sigue en sintonía de EXA 91.5.
4: Efectivamente. Cuídense mucho, diviértanse, aprovechen este día, ¿verdad? Porque el tiempo se va súper rápido y... también podemos seguir en contacto a través de mi Instagram. Me encuentras como

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1: Adiós.
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3: 254.
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0: 3:02.
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0: Buenas tardes, damas y caballeros, bienvenidos todos ustedes.
1: ¡Hágale!
0: Al buen beat. ¿Cómo dice? Así es, amigos. Una sonrisita viendo al cielo porque hoy es miércoles McFly y nos subimos al DeLorean musical para irnos a diferentes décadas. Melómanos maníacos. Pum pum pum, pero pam pam pam pam. Pam pam pam, para pam pam pam. Ahí está. Muy buenas tardes, bienvenidos a Exa FM 91.5 en los controladores, ya lo saben, ni siquiera en Tulum, ni siquiera en Afterlife está con nosotros Camarera.
2: Camarero. Ahí está. Aquí estamos. ¿Qué onda, Memo? ¿Cómo estamos?
0: Es que el día de hoy, ya saben, no es camarero, es el Doc Camarero. Y yo soy Memo McFly. ¿A dónde nos vamos a ir, camarero Doc?
2: Tú sí das, ¿no? Tú sabes cuál, Memo Lai.
0: Muy bien, amigos. Súbanse al DeLorean. Súbete al DeLorean. Que al camarero no se le va a parar. Ahí está, amigos. Súbanse al DeLorean. Vamos a disfrutar de la vida. Con diferentes melodías, claro que sí, camarero. Y hace rato que le pongo yo 80s, camarero, y me sale una rolita que la quiero escuchar con todos ustedes, claro que sí. Y así quiero comenzar el buen beat, pero antes de eso, no les quiero decir, platicar y decir que el día de hoy, damas y caballeros, tengo pase doble para Cinépolis. Hoy sí es verdad. Siempre es verdad, solamente ayer fue un poquito de información ahí robusta. Hoy tengo pase doble para Cinépolis, para que se pongan al tiro. 307-47-57. Y la rola. Con la que quiero... Oh, ¿por qué no sale? ¿Por qué no sale la canción, camarero?
2: ¿Por qué no?
0: ¿Cómo se llama? No me está saliendo nada, camarero.
2: ¿No sale?
0: ¿Eh? Ahí está, mira. Ahí está. Ahora sí. Justo tiempo, mira. Con esa canción nos subimos al DeLorean musical, camarero. Nos vamos hasta 1979 con Electric Light Orchestra. Sube el volumen, bájale al drama. Ey, ey, ey, y que fluya.

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1: Buenas tardes, tremendos y melómanos del otro lado de la bocina. Bienvenidos de nueva cuenta a EXA FM. Aquí ya saben, en el buen beat, regalazo de la vida. Cuando el camarero y tu amigo Mo tenemos la oportunidad de estar platicando con personalidades musicales que vienen a contarnos historias y historias de su vida y también historias a través de muy buena música, representando al rock mexicano de ayer, hoy y siempre, con ustedes, Luis Álvarez, el Aragán.
2: Hola, ¿qué tal? ¿Cómo estamos, mi querida banda de Mexicali? Pues bien felices, recién llegando, venimos del aeropuerto y pues instalándonos apenas. Y bien felices porque se vienen grandes sorpresas de este fin de semana, así es que, muchachos, todos invitados, una noche de reggae y bohemia,
1: Ahí lo tienen, amigos, porque para todos los que están presentes en Mexicali, aquí el rock es muy importante, siempre la gente del norte, mi querido Luis, la ha acompañado y ha apapachado mucho el rock de todas partes, y qué mejor que vengas tú, Luis Álvarez, a entregarnos una noche, como dices tú, de reggae y de bohemia, puesto que traen este evento que vas a llegar, primero, lo más importante, tú llegas por primera vez hasta el norte más norte de México, aquí a Mexicali, y vienes acompañado de los tremendazos de ganja para entregarnos un espectáculo y una noche inolvidable. ¿Cómo te sientes de estar aquí por primera vez?
2: Pues me siento muy bien, aunque ya hemos estado mucho, venido a tocar acá a la ciudad de Tijuana. Y seguido pues andamos en San Diego, Anaheim, Los Ángeles, de gira constante por los Estados Unidos. Una vez me emociona que vamos a estar en Mexicali, me dicen que hay un tremendo movimiento de rock and roll allá. Uh-huh. Y una noche, como dices, muy variada, muy íntima, de reggae mexicano. Bien tocado, bien hecho. Uh-huh. Y el Aragán acústico, le llamamos Aragán a capela porque vinimos con una percusión por ahí para que la entrada. Entonces, por eso dije hace rato, es una mía rock and rollera.
1: Así es, aquí tenemos unos pequeños problemitas con el audio, pero ahorita lo arreglamos, ¿eh? Yo, todos aquí en Mexicali, quédamelo, ¿eh? Van a estar felizotes de estar escuchándote, como lo dices, guitarra, voz, a capela, el Aragán y aparte con los ganja. También, otra cosa que piensas tú que es importante, hoy en día sabemos que hay bastante vanguardia de otros géneros, etcétera, pero qué bueno que sigue presente y con fuerza el rock. Tú también estás de acuerdo, y ¿qué es lo que opinas tú de que se siga promoviendo y llevando el rock a los oídos de todos los mexicanos?
2: Pues mira, el rock es algo ya clásico, es un ritmo que va a ser la música clásica de dentro de 200 años. El rock nunca uh-huh. muere, y la gente lo sabe, la gente lo siente, porque el rock te da un sentimiento de libertad. Pues de decir lo que tú quieras, de expresarte como tú quieras. Por eso a mí me gustó mucho el rock desde que era chavito, porque me di cuenta que el rock en esencia es rebelde. El rock uh-huh. no tiene límites para decir y platicar las cosas. Es un ritmo clásico, divertido, es un llamado de la selva también, porque lleva tambores, porque es duro, es un grito primitivo, diría yo, de la humanidad, y que viene a inventarse a mediados del siglo pasado y que hasta la fecha, pues ya llevamos 70 años, más de 70 años de rock and roll, y por eso yo digo que nunca va a morir, que sigue vigente y que va a seguir vigente dentro de 100 años.
1: Así es, y por eso mismo está la importancia, ¿no? Y gracias por seguir trayendo el rock a las bocinas y a los oídos de todos acá en el norte. Oye, también otra duda, yo sé que, pues obviamente, tú en estos proyectos de música y siempre entregando música y en escenarios, ¿qué ha significado para ti que pues, hay personas que están buscando y haciendo el esfuerzo de comprar un boleto para ir a verte?
2: Pues mira, toda mi admiración, porque la banda, el público, bueno, le decimos la banda rock and rollera, el público nos es muy fiel y a mí me emociona mucho, me causa mucha curiosidad y cómo la gente se prepara para ir a un concierto, cómo van juntando su lanita, cómo eligen la ropa para ese día, que hoy es día del Aragán, hoy vamos a ver a Ganja y al Aragán. Y se preparan, la verdad, merecen todo el respeto del mundo porque dedican su día te lo dedican a ti, a escuchar la música que a ellos les gusta y les mueve. Y es causa de reconocimiento y muy emocionante que el público apoye de esta manera. A mí yo agradezco mucho que la banda pague por ver. Qué chido que pagan por ver. No sé cuánto esté el boleto, pero pues cada cuando viene el Aragán para acá, para Tijuana, y cada cuando viene a Mexicali, es el momento de vernos, muchachos. Como les digo, más se gastan en tres chelas.
1: Sí.
2: En tres chelas y una botana. Así es que vénganse a ver al Aragán y ahí, pues, se avientan una bebida refrescante, se la pasan muy agradable. Un ambiente muy sano, somos una banda que, pues, venimos a lo que venimos, a cantar, a gozar, a veces a reír. Y a llorar también, ¿por qué no? Entonces están todos invitados a esta noche bohemia de nostalgia, de puro corazón para todos ustedes.
1: Oye, y déjame hacerte la pregunta personal, a mí me da mucha curiosidad.
2: A ver, échale.
1: Que me cuentes un poco, estamos escuchando de fondo aquí todos los tremendazos de Mexicali que escuchan XFM. Yo quise la historia detrás de Muñequita Sintética, un single ya de nombre de Aragán, pero junto a Rubén Albarrán de Cafeta. ¿Cómo se dio? ¿Cómo te sentiste? ¿Qué, algún dato curioso que nos puedas contar de esta colaboración?
2: No, pues Rubén, excelente persona, una persona que tú ves en el escenario, pues como lo ves creativo, como lo ves bien prendido. Pero ya conociéndolo, habíamos tocado pues desde el inicio de la Aragán hace 36 años, 35 años, ya nos habíamos encontrado en programas de televisión, nos habíamos encontrado en conciertos, y bueno, surge una especie de simpatía desde aquel tiempo. Después tuve la oportunidad de hacer una canción que me invitó a hacerla y a participar en una película mexicana que se llama Hecho en México, Meme del Real, Café Tacuba. Y pues como que fueron unos grandes encontronazos. Hicimos un video, si checan por ahí, se llama Hecho en México. Hicimos la de Lejos de Dios, que habla acerca de pues la banda que se va a Estados Unidos, la banda que cruza la frontera y todas esas cosas. Y bueno, eventualmente nos encontrábamos en festivales, Vives Latinos, por aquí, por allá. De pronto surge la idea del acercamiento con Rubén ya personal y hacer esta canción. Mi primera impresión de él, aunque nos habíamos visto y saludado de lejecitos, pues fue muy, muy chida, muy tierna, porque estaba él poniéndole monedas al parquímetro, ahí en la colonia Condesa de la Ciudad de México. Y le digo, muchacho, ¿necesita usted monedas? Si quiere, para prestarle algunas. Voltea y me dice, que no, pasó, ándale. Y ya pues fue muy agradable el estudio. Estuvimos todo un día platicando experiencias, grabando y haciendo la canción de manera muy espontánea. Es muy talentoso Rubén, sabe muy bien lo que hace, sabe cantar muy bien. Me sorprendió cómo maneja las armonías vocales y muy buen músico. Rubén, y ustedes han visto su trabajo en Café Tacuba, y bueno, pues esto quiere decir que el rock and roll no tiene fronteras, que a pesar de ser géneros distintos, Café Tacuba, imagínate Café Tacuba, escucha al Aragán, somos distintos, pero casi casi somos del mismo barrio, de la misma zona norte de la Ciudad de México, donde se viven muchas cosas similares. Entonces fue un encontronazo de lujo, inolvidable, una noche tremenda, y sacamos esta canción Muñequita Sintética. Y al principio Rubén me dice, es un clasicazo, chido. Y ahí nos lamentamos de muy buen gusto.
1: Oye, qué bonita la historia, ¿eh? Y qué bueno, seguramente tendrás muchas otras historias, mi canijo Luis el Aragán.
2: No, hombre, imagínate, ya tantos años aquí.
1: Oye, pues así como se dio ese encontronazo bastante bueno y que terminó en algo tan, tan bonito para todo el público como es Muñequita Sintética con Rubén, pues también invita a la gente, ¿no? Que ya vayan a ver a Luis El Aragán junto a los Ganja, también otro encontronazo hermoso, bonito, bohemio para toda la gente de Mexicali este viernes 11.
2: Claro, déjenme platicarles que esta tocada está basada en la amistad de dos bandas que nos hemos encontrado eventualmente y que hace poquito fuimos a tocar a La Paz, Baja California y a Los Cabos. Entonces, toda la vida ha habido una simpatía, es una relación de amistad musical y pues con quién mejor hacerlo, con Ganja, que aunque también volvemos a lo mismo, ¿no? Somos muy diferentes en el estilo y todo, pero tenemos el mismo cometido, que es la libertad, que es hablar de cosas que tienen que ver con el mundo, con las cosas de la vida real. Y muchachos, es la oportunidad de que pasen una noche muy emocionante. Mexicali, toda la banda de Mexicali, nos vemos en la Casa de la Cultura este 11 de septiembre, muchachos. Reggae y bohemia. El Aragán bohemio, el Aragán a capella, el Aragán acústico. Bueno, traigo eléctrica también. Y...
1: sí, perfecto, y los Ganja.
2: De exportación, muchacho. Un muchacho es algo realmente con mucha calidad musical en las letras y en la música que entrega el grupo Ganja mexicano. Y bueno, pues ahí nos vemos, muchachos. La cita es en Casa de la Cultura este viernes, no es otro día. Es este viernes 11 de septiembre en Mexicali.
1: Ahí lo tienen, muchas gracias Luis Álvarez, El Aragán, por contarnos tu historia, por traernos tu música hasta Mexicali. Y pues el viernes de todo, Chicali, tenemos que estar viernes 11 de septiembre ahí en la Casa de la Cultura a las 7 de la noche, se abren las puertas para disfrutar de una noche rockera, bohemia, Luis Álvarez, El Aragán y Ganja. Muchas gracias, hermano.
2: Están todos invitados, no pueden faltar, no digan que no se enteraron. Se los estamos avisando en este momento, muchachos, este 11 de septiembre, este viernes sabrosón, Casa de la Cultura de Mexicali, ahí nos vemos, reggae y bohemia, El Aragán, Ganja, El Aragán.
1: Ahí lo tienen, muchas gracias, Aragán, gracias por tu música, gracias por tu entrevista, y ahora sí, mi querido camarero, seguimos con más en Exa FM 91.5. ¡Hágale!
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1: Camarero, camarero.
2: ¿Cómo andamos, camarero? ¿Todo a gusto?
3: Todo bien aquí.
2: ¿Cómo estamos, damas y caballeros? ¿Todo bien?
3: Muy bien.
2: ¿Todo bien, amigos?
3: Sí, amigos.
2: Fíjate, me está marcando. Acabamos de entrar al aire. Nos esperamos. Porque le iban a mover la computadora. Y en cuanto entramos, a los 5 segundos.
1: Oye, vamos a ocupar la... Ah, bueno, pues.
2: Viva México. Sí, sí pueden darle. Yo aquí vamos a platicar la vida. Sí, dale. Muy bien, vamos a poner en stand-by esto, pero queremos platicar de cosas, amigos. Por ejemplo, mi querido camarero, ya sé, mira, puedes poner el fondo a otro. Vamos a platicar cosas, de cosas elegantes, claro que sí, cositas elegantes para la vida. ¿Vamos a darle?
3: A mí sí.
2: Ándale, pues. Ándale, pues.
3: Ah, ya te refieres a este auto.
2: ¿Eh? Exactamente. Muy bien. Vamos a platicarle de noticias para que tú digas... ¿A poco? Ah, qué loco. Tomando un cafecito vespertino. Primer nota, digo, no más que primer nota. Lo que quiero platicarles, amigos, es que... Linternas, Lanterns, de HBO, se está convirtiendo en una de las series más vistas de la plataforma en los últimos años. Y ustedes dirán, oh, entonces es una serie como tipo Los Sopranos, o The Wire, o Game of Thrones, ¿no? Esta serie es de DC Comics, del mundo de Batman y Superman, y son los Linternas Verdes. Más... la recomendación y nota es, vayan a verla. Si les gustaba True Detective, si les gustaba tipo de películas de detectives y policías tratando de resolver un misterio, un crimen, muy al estilo True Detective o The Wire no, pero muy al estilo True Detective. Imagínate que de repente tienen ese tipo de atmósfera, más todo en un mundo de superhéroes, con un superhéroe como detective, que es el Linterna Verde. Muy buenos actores, muy buen reparto. Sí está, me parece muy bien actuado. Realmente se aprecia cuando una serie de superhéroes no ponen a cualquier actriz o actor, ponen a personas que lo hacen bastante bien. Y es mucho más a gusto de ver. Sí, no va a ser un Sopranos, ¿no? Pero es una serie de detectives superhéroes y está muy, muy bien. Hay que ir a verla, Linternas, ahí se encuentra en... HBO, le está yendo súper bien, tanto en crítica como en gusto del público. Hay que ir a verla. ¿Quién iba a pensar que no iba a ser Superman o Supergirl, que estuvo en cines y le fue re mal? No le fue como esperaba. Y que Linterna Verde, en una serie, iba a ser quien iba a estar rescatando el prestigio y el poder de DC Comics a cargo de James Gunn en este momento, ¿no? ¡Qué bonita la vida! Y por eso decimos, ¿a poco? ¿Ah? ¡Qué loco! Y todo con música de fondo de piano de cola, suena más elegante, claro que sí. Camarero, nos damos a música y ahorita regresamos, claro que sí, en esto que se llama El Buen Beat, por XFM 91.5. Déjelo.

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13: Tremendazos de XFM 91.5, ¡éjale! ¡Póngase al tiro, pues! ¿Cómo andamos, Qué bueno que estuvieron presentes ahorita hasta las 5 de la tarde. Ya nos tenemos que retirar, pero antes de eso les voy diciendo que los boletos para Cinépolis están aquí en un proceso de reestructuración, modernización de la utensilios tecnológicos de la cabina de XFM, por lo cual la dinámica que siempre hacemos no se puede hacer, pero el día de mañana siguen vigentes los boletos para Cinépolis. Mañana sí se van. Y qué bonito mañana, mira. Mañana juevesote. Inicio del fin de semana cuando escuches XFM. Voy a regalar boletos para el cine. Y aparte voy a estar poniendo tanto rolitas de vintage y sobre todo de los 2000. ¿Por qué? Porque está cumpliendo 20 años. En septiembre del 2006, un conocido por todos como Justin Timberlake estaba lanzando lo que sería uno de sus álbumes más importantes, que se llama Future Sex and Love Sounds. Y esta rola es con la que nos vamos a despedir el día de hoy, porque seguimos con buena música. Mi querido camarero, por favor, haznos el honor. Exactamente, este álbum marcó obviamente una línea de quién iba a ser Justin Timberlake. Lo logró en su primer álbum, pero con este segundo le fue increíble. Y Sexy Back lo comprueba. ¡Súbelo volumen, camarero!

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1: 4:48.
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2: 454.
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0: Son las 5.
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4: Hola, hola, muy buenas tardes, bienvenidos a esto que es XFM 91.5, yo soy Rosana Dorame y en este ya miércoles 9 de septiembre me voy a quedar contigo casi casi hasta las 7 de la tarde y vamos a platicar, estoy segurísima que esto les va a gustar porque pues, a lo mejor pelean, ¿verdad? Pero no peleen, mejor cuéntenme, según ustedes, según su experiencia de vida, sobre todo amorosa, ¿quién siempre tiene la razón? ¿Quién es quien siempre tiene la razón? ¿Ellas o ellos? ¿Quién tiene la razón siempre? ¿Quién tiene la última palabra siempre? Vaya, ¿ellas o ellos? Son las 5 de la tarde con 2 minutos. Espero tus WhatsApp audios al 686-307-4757. Y aquí nos vemos y platicamos, ¿eh?